0: ¡Excelente, excelente! Las voy buscando y, ¿por qué no?, la voy programando. Finalizando con nuestra última ganadora del día de hoy, mi querida Terminación 91. Desea escuchar Así Fue en versión salsa. Y gracias. Con actitud y con carisma nos despedimos de los ganadores. Pasamos rápidamente con aquellos que enviaron audio y que también desean escuchar una canción. Vamos automáticamente a pasar con Terminación, la respuesta de Terminación 68, por supuesto. El día de hoy estuvo presente en casi todas las carreras, así que a través de un audio también nos comenta cuál es la canción que desea escuchar. Nos dice:
1: hola, güerita.
0: Hola.
1: Porfis, ¿me puedes poner la de Soy un perro callejero? Gracias.
0: ¡Claro! Mira, como tal, creo que no he escuchado una que diga sí, soy un perro callejero. Conozco al artista Perro Callejero. Bueno, no lo conozco yo, ¿verdad? No lo he conocido en persona, pero... así se llama la canción, el artista Perro Callejero, y ya de ahí pues tiene muchos títulos. O solo que te refieras a El Tri con Perro Negro y Callejero. Ahí están estas dos opciones, entonces si me pudieras especificar un poquito más, no vaya a ser que te ponga yo otra. Una que no querías. No, si es todo un tema con esto, pero entonces vamos a ver, ¿vale? Terminación 68, ya nos está grabando otro audio, como debe de ser. Ok, escuchamos porque no me voy a ir hasta que su respuesta esté completa. Nos comenta:
1: güerita, es la que dijiste, la del Tri, porfa, ¿no?
0: Ah, ok, claro, si esa quieres. Sin problema, entonces ya estoy más segura de lo que te vaya yo a poner. Terminación 68, por supuesto, tu canción está programada y muchas gracias por participar activamente en Turbo Canciones. Continuando con las respuestas, es la de Terminación 65, desea escuchar a Nos Tienen Envidia, de Grupo Exterminador. Terminación 58, quiere escuchar a Oscar Maidón con Fuerza Régida, Tu Boda. Gracias, güerita, gracias a ti, preciosa, tu canción está ya en fila y lista para salir. Y hasta el momento, aparentemente, por lo que noto, son todas las respuestas. Entonces, hermosas y preciosos, yo me paso a despedir. Por supuesto, compartimos en este día en específico, en esta ocasión, tantos momentos como nos fueron posibles. Y sobre todo, momentos inolvidables, ¿verdad? Desde las pequeñas fallas, algunos comentándome, no, sí, no te preocupes, aquí estamos, aquí. Yo con ustedes, ustedes conmigo. Pero ante todo y lo más importante, lo que cabe recalcar es la buena música que estuvimos sintonizando gracias a cada una de sus sugerencias. Hermosas y preciosas, así es como nos despedimos de Turbo Canciones, el lugar donde las mejores canciones compiten, pero solamente una llega a la meta. Con 2, 3, hasta 4 opciones, pero siempre hay un ganador. Ustedes fueron parte de las carreras patrocinadas oficialmente por Texturizados Gómez. Agradecemos también la comprensión que han tenido con nosotros en cuanto a este ligero problema. No es tal cual que nos corresponda o que esté dentro de nuestra jurisdicción, pero sin embargo, yo sé que ustedes entienden, yo sé que ustedes nos han compartido su comprensión y entonces, aún así, el aviso está claro y presente, ¿vale? En el momento, gracias a Dios, la transmisión no falló, ¿verdad? Durante lo que fue Turbo Canciones, pero en caso de que este problema persistiera, sigue la opción de que continuamos con el contenido en línea y que ustedes puedan sintonizar a la comadre Gina a través de este medio. Que tengan una linda tarde, que tengan una linda noche. Gracias por su tiempo, su espacio y su atención. Su amiga la güerita les desea lo mejor de lo mejor y sin más que decir, nos estaremos escuchando... hasta la próxima. Bye bye.

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2: 3, 2, 1.
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2: Son las 6 y 33 minutos.
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1: Son las 6:42.

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7: Son las 6:50.

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1: 3, 2, 1.
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1: Son las 7:41.

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1: Son las 7:53.

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Hola, hola, ¿qué tal? Muy buenas noches tengan todos y cada uno de ustedes. Ya 8 de la noche con nada más y nada menos que 8 minutos.

Y estamos aquí listos para comenzar un programa más de Sintonía del Recuerdo. Sean bienvenidos, bienvenidas desde el más chiquito hasta el más grandote. Vamos a dar inicio y por supuesto me presento con todos ustedes. Yo soy la comadre Gina, acompañándolos en un programa más. Así es, presentando para todos ustedes Sintonía del Recuerdo, aquí donde las mejores canciones viejitas pero bonitas suenan. Así que váyase reportando y váyanos diciendo qué les gustaría escuchar en esta preciosísima noche. Rápidamente díganos, váyase reportando a través del número en cabina 276-105-0281.

0: Nuevamente el número en cabina 276-105-0281. Ese es el número en cabina para que usted se vaya reportando y nos vaya diciendo qué le gustaría escuchar en esta bonita noche. Mientras tanto, vamos a dar inicio y vamos a comenzar presentando nuestro fondo musical del día de hoy. Así es, como usted lo está escuchando bien. Nuestro fondo musical del día de hoy viene con este grandísimo cantante, nada más y nada menos que Manuel, con el tema Bella Señora.
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0: Y mientras ustedes comienzan a reportarse, por aquí vamos a dar inicio con la primera sección de este programa, Cinta Rebobinada, para que comencemos a hablar y a platicar un poquito acerca de nuestro tema musical del día de hoy. Así que vámonos, mi gente, vamos a dar inicio. Súbale a su radio y disfrute esta bonita noche. Esto es Cinta Rebobinada.
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Muy bien, y así es como vamos a hablar. Aquí lo está solicitando, ¿verdad? Dice, háblame de ti, vamos a hablar de este tema. Algo ya viejito, ya del año del... No es cierto, es de los años 80 este tema que el día de hoy traemos. Por supuesto, un tema muy movido, que tiene sabor, que tiene ritmo. Y por supuesto, para ello vamos a entrar en materia, mis queridísimos comadritas, compadritos. ¿Sabían que Bella Señora tiene un pasaporte europeo? Así es, pero espérense, no nos vamos a adelantar, vamos a iniciar bien, para terminar el día bien, por supuesto. Y es que el día de hoy vamos a estar hablando de este tema, una obra de arte que estuvo sonando ahí por el año de 1986. Así es, como lo están escuchando, 1986 es donde estuvo sonando este tema a todo volumen. Y para ello vamos a recibir, por supuesto, al rey del pop latino, Emmanuel. Y la canción que, por supuesto, paralizó en su momento las pistas de baile y, por supuesto, las estaciones de radio, con Bella Señora.

Y es que en los años 80, Emanuel y su equipo tenían un radar espectacular para cazar éxitos en Italia. Y esta canción, pues, es originalmente una pieza italiana llamada Bella Signora. Así es como lo están escuchando, por eso les decía que ¿cuántos de ustedes sabían que tenía pasaporte europeo esta canción? ¿Por qué? Porque es una pieza italiana, compuesta por el compuesta e interpretada por el genio boloñés Lucio Dalla. La versión original italiana tiene un tinte mucho más acústico, bohemio y oscuro, o sea, algo más suave, no tan movido como lo hizo Emanuel.

que por supuesto, sin embargo, cuando llegó a las manos de Manuel y el productor de Manuel, pues decidieron inyectarle el ADN del pop rock de la época. En los 80 estaba sonando y estaba muy de moda el pop rock. Y pues dijeron, ¿por qué no hacerle cambios, verdad? Y sintetizadores potentes, una batería con mucho eco y por supuesto el toque funk en el bajo fue la brillante traducción y adaptación al español. ¿Quién a quien debemos? No fue a Emmanuel, de hecho, de veras. Porque la traducción de la letra, por supuesto, y la adaptación a nuestro idioma, se la debemos a Luis Gómez Escolar, quien logró mantener el misterio de la letra original, pero dándole la elegancia característica de Manuel.

Así que como quien dice, este es un cover de la canción original, por supuesto traída aquí a nuestro idioma para que la pudiéramos disfrutar y la pudiéramos entender. Pero bueno, hasta aquí lo vamos a dejar ahorita de momento y vamos a comenzar dando inicio, por supuesto, con sus temas. El momento clásico que ustedes programan en la noche. Así que mi gente, ya lo sabe, si usted quiere pedir algún tema, alguna canción que le gustaría escuchar el día de hoy, debe reportarse y comunicarse con nosotros a través del número en cabina 276-105-0281.

Y para ello vamos a dar inicio con el mensaje de Terminación 71 por aquí que nos dice el riesgo de Raúl Ornelas. Esa es mi solicitud musical, estoy al indeciso, comadre. ¿Cómo que al indeciso? ¿Cómo es eso? Dice, buenas noches y gracias, yo ando midiendo 2 metros de estatura. Achis, a ver, ¿qué pasó? ¿De qué nos perdimos? Que no entendí nada. ¿Por qué nos dijo eso?

Y por supuesto, para aquí también Terminación 81 ya reportándose luego presente y nos dice: hola, comadre, muy buenas tardes. Me gustaría solicitar unos temas. Una bonita noche para ti. Claro que sí, una bonita noche también para ti. Dime, claro, ¿con cuál te gustaría que te complaciéramos?

0: ya. Nos dice Terminación 81, dice una con Alex Subago, sin miedo a nada. Por supuesto, vamos programando tu tema. Dice, y una de Spanish Hills con Julio Iglesias. Claro que sí, vamos buscando tu tema y por aquí lo vamos programando, así que tenme paciencia. Nos dice Terminación 71. Ah, ya entendí. Ah, es que como saludé y dije que a grandes y chicos, por eso dijo que él mide como 2 metros de altura. ¡Ay, ajá! ¡Oílo! ¡Ahora resulta!
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0: Bueno, dijera, ¿quién se vale soñar? Órale, pues ahora sí, mi gente, pues ya tenemos por aquí temas. Por aquí también tenemos otro mensajito, Terminación 27, nos dice, comadre, muy buenas noches. Y dice, ¿me puedes complacer, por supuesto, con un tema de Alejandro Sanz con Amiga Mía? Claro que sí, voy buscando tu tema y va a ir sonando por aquí. Así que tú tenme paciencia y yo me encargo de ir programando solo lo mejor de la música. Pues ya tenemos los primeros temas listos para sonar y lo único que usted va a hacer pues es subirle a su radio y disfrutar, ¿sale? Así que vámonos, mi gente, y disfrutemos de estos primeros momentos clásicos. Aunque la música esté sonando, recuerde, usted puede estarse comunicando y pedir sus mejores temas. Aquí solamente puros recuerdos suenan, así que súbale a su radio y disfrute.
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4: 3, 2, 1.
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2: Ocho de la noche con 40 minutos. Estamos de regreso para continuar y seguir compartiendo con ustedes más de Cinta Rebobinada. Mi gente hermosa, mientras tanto, usted puede seguirse reportando, seguir mandando y seguir pidiendo sus mejores temas por aquí a los a través del número en cabina 276-105-0281. Ese es el número en cabina para que usted se reporte, mi gente hermosa, mi gente preciosa, y por supuesto, por aquí vamos a seguir y continuar mientras usted se va reportando, a seguirles compartiendo en la historia donde nos quedamos, ¿verdad? La historia detrás de esta canción que traemos el día de hoy como fondo musical, Bella Señora con Emmanuel.

que miren, hablemos del tema Bella Señora. Para 1986, la letra pues era sumamente provocadora, pero escrita con una sutileza poética increíble. Nos narra la fascinación de un hombre joven por una mujer adulta o madura, experimentada, una bella señora que maneja los hilos de la seducción. Frases como "con tus mil astucias de mujer sutil" o la frase de "me gustas cuando vas deprisa" retrataban un romance urbano, nocturno y pasional. En aquella época, en 1986, por supuesto, hablar abiertamente de la atracción hacia una mujer mayor, pues rompía ciertos tabús que en la sociedad latinoamericana especialmente

pues no era muy bien visto, ¿verdad? Pero Emmanuel pues lo interpretó con tanta clase que se convirtió en un himno de admiración. Así que ahí está, ¿verdad? En su momento y en su tiempo había muchas cosas que eran mucho tabú, que no se podían hablar con toda libertad acerca de, pero pues había quien la disfrazaba, quien buscaba la manera, pero aún así lo interpretaba y lo expresaba.

0: Y por supuesto, por aquí también traemos un dato de la colección en donde estuvo sonando este tema. El álbum Desnudo, así se llama, el álbum donde usted va a poder encontrar esta canción, el álbum de Manuel Desnudo, se llama así el tema, el álbum, perdón, pues se grabó en los estudios de más importantes de Estados Unidos y Europa. Emmanuel no escatimó en gastos, quería un sonido internacional que pudiera sonar tanto en Ciudad de México como en Nueva York o Madrid, y lo logró. Y para ello pues tenemos por supuesto esa versión directamente donde nos muestra y nos demuestra que este tema, a pesar del tiempo por supuesto, nunca pasa de moda.
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0: Y fue así como obtuvimos Bella Señora.
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0: Y bueno, ahorita regresamos para seguir compartiendo un poquito más, para que vayan digiriendo, perdón, todo. Y mientras, pues vámonos con sus mensajes. Por aquí tenemos la terminación 48 que nos dice así. Dice, hola comadrita Gina, buenas, muy buenas noches, ¿cómo estás? Hola, hola preciosa, muy buenas noches, muy bien, por aquí andamos, mira, todavía dando guerra. Después de un largo día, por supuesto, ya estamos aquí con ustedes, más que listos, más que presentes para estar compartiendo y disfrutando de esta bella noche. Mientras nos sigue diciendo, ¿me puedes poner por favor el tema Bajo el Agua de Manuel Medrano? Y a ver si se puede otra, la de Me Estoy Enamorando de la Mafia, temazos. Eso sí, ya tiene mucho tiempo que no escuches a la de Manuel Medrano. Vamos a escucharla y por supuesto a La Mafia, un tema bien romántico, bien llegador y híjole, vamos a cantarlo a todo pulmón. Dice, gracias comadre, que tengas una excelente y bonita noche. Bonita noche también para ti, mi preciosa comadrita de Terminación 48. Y cómo no, vamos a buscar por aquí tu tema y vamos a disfrutarlo juntas. Mientras pon, por supuesto, pon el cachete. Antes de que se me olvide, pon el cachete y que te vamos a mandar tu beso, tus besos. Pon el primero. Pon el otro. Ahí está para mi preciosa comadre de Terminación 48, que por aquí ya está presente, lista y por supuesto pidiendo unos temas que van a ir sonando a todo lo que da, eso sí que ni qué. Mientras por aquí nos dice Terminación 30, dice, hola comadre, muy buenas noches, ¿me podrás complacer con el tema de Camila, Todo Cambió? Eso es todo, claro que sí, vamos buscando tu tema, por aquí va a ir sonando. Mientras tanto, Terminación... Ay, ¿dónde está? Ya lo perdí, espérenme. Aquí está, Terminación 91 nos dice, hola comadre, muy buenas noches, un favor, ¿me podrás programar a Jess y yo hoy con Corre? Claro que sí, voy buscando tu tema, pensé que me decía a mí que corriera, no, espérame. Claro que sí, voy buscando tu tema, lo vamos programando por aquí, ya lo sabe mi gente, si usted quiere escuchar algún tema, alguna canción que le gustaría disfrutar y por supuesto cantarla, no sé, para ya terminar el día, váyanos pidiendo y solicitando su mejor tema a través del número en cabina 276-105-0281. Así que mientras tanto por aquí nos vamos a ir con otros momentos clásicos ya listos para sonar y lo único que usted va a hacer es subirle a su radio, así que vámonos y regresamos con más.
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0: la hora.
4: Las 8 con 51 minutos.
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1: son
0: la hora.
1: Las 9 con 11 minutos.
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9 de la noche ya con 12 minutos y estamos de regreso, comadritos y compadritos, para seguirles programando solo lo mejor de la música. Así que ya lo sabe, si usted quiere pedir algún tema, alguna canción que le gustaría escuchar, debe comunicarse y reportarse a través del número en cabina 276-105-0281.

0: Pero antes de vamos a continuar con un poquito más de cinta rebobinada, mi gente hermosa, el día de hoy, ¿verdad? Estamos hablando de nuestro fondo musical que traemos, Bella Señora con Emmanuel. Y vamos a seguir por aquí, estuvimos hablando un poquito acerca de el origen, por supuesto, de lo que trata la letra de esta canción, porque a pesar de que hoy en día ya no es un tema tabú, por supuesto, en su momento era un tema que, híjole, traía muchas controversias, ¿verdad? Pero para ello vamos a continuar y vamos a seguir, por supuesto, compartiéndoles un poquito más.
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0: Y es que, bueno, miren, Emmanuel no solo cambió, como quien dice, la forma de hacer música, sino también cambió la forma de vestir de toda una generación. ¿Por qué? Porque en el videoclip de Bella Señora fue una superproducción cinematográfica, como les decía hace un rato, se fue hasta Estados Unidos para la producción y toda la cosa. Luces de neón, azules y rojas, sombras alargadas, gabardinas, estética de cine negro y, por supuesto, el sello de Emmanuel. El cabello rubio platinado copeteado. Así es. Y por supuesto, otra cosa que era muy original, por supuesto, los trajes de hombreras anchas de diseñador y los icónicos zapatos bajos estilizados sin calcetines. Esa fue la imagen, como quien dice, que Emmanuel creó, que trajo, por supuesto, y que en el mundo de la balada en español, los jóvenes de la época querían caminar como él, vestirse como él y, por supuesto, cantar como él.
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0: Como todo, ¿no? Que siempre, siempre se impone moda, siempre sale un estilo nuevo y bueno, pues así pasó desde aquel entonces. Mientras tanto, por aquí también algo que me llamó muchísimo la atención era que el día de hoy, bueno, descubriendo algo, es que esta canción no es solo el ritmo, es la unión de la genialidad italiana de Lucio Dalla, quien fue el original, ¿verdad?, el autor original de Bella Señora, y por supuesto la magistral interpretación de Emmanuel. Que por supuesto ya, pues Emmanuel lo que hizo fue que le dio producción y por supuesto le puso estética visual, lo que marcó pues los maravillosos años 80.

0: A ver, mi terminación 71 nos dice que a ver si podemos poner su tema. Nos estuvo pidiendo el riesgo con Raúl Ornelas. Y esa fue casi de las primeras que estuvo sonando. Es más, no, fue la primeritita que sonó mi terminación 71. ¿Cómo que si sí o que si no? No, al contrario, ya esta estuvo sonando, ni la escuchó.
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0: Pero dice que él sí tiene el cabello rubio. Él sí sigue la moda de Manuel, ¿no? Hombre, pues ¿cuántos años ha de tener?
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0: Háganle cuentas, no más del 80 para acá, son que 20, 40, 45, 46 años, por ahí así. 46 para ser exactos, porque estamos en el 2026.
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0: Como quien dice, solito ya se vino a entregar.

Mientras tanto, por aquí termina siendo 81, nos vuelve a escribir. Dice, comadre, ¿me podrás poner Shabadaba? Shabadaba. Sí, sí es Shabadaba. Es con este tema con 97, me parece. Claro que sí, voy buscando tu tema, mi queridísima. Termina siendo 81 y vamos a ir escuchando un tema también por ahí. No, ni me acuerdo de qué año es. Yo, la verdad, pues todavía, seguramente todavía ni nacía. Pero, por supuesto, cómo no, he escuchado Shabadaba con 97.

0: Y mientras tanto, por aquí nos llega esta otra petición. Dice así, terminación 86. Muy buena noche, comadre. Me gustaría escuchar a Amanda Miguel. Hagamos un trato. Claro que sí, voy buscando tu tema. Y lo vamos programando.
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0: Ahora ya dice que tiene terminación 71, dice que tiene 40 eneros. ¡Ay, ajá! Sí, yo sí sé hacer cuentas. Del 80 para acá son 46.
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0: No 40.
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0: Pero bueno, se vale. A nadie se le cobra, dijera mi abuelito. No se cobran impuestos por soñar. Así que se vale soñar. Bueno, mientras tanto, mi gente hermosa, vámonos entonces con más música, con más temas por aquí. Y recuerde, estamos en este su programa, Sintonía del Recuerdo. Aquí donde las canciones más viejitas suenan, pero... por supuesto, bonitas. Así que súbale a su radio, vámonos con más música. Y que siga sonando el rinconcito de Tlaxcala.

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1: Son las 9:31.

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2: 9 de la noche ya con 31 minutos, comadritas y compadritos, y estamos de regreso por aquí disfrutando de estos temas, por supuesto, cantándolos o los que no sabemos. Y bueno, estamos de regreso, mi gente, para ya la última sección de Cinta Rebobinada. Vamos a dar el último empujoncito acerca de nuestro fondo musical del día de hoy. Ya vamos a cerrar, pero también es el último tiempo que se les va a dar a ustedes para que se reporten y pidan por aquí sus mejores temas.

Mientras tanto, por aquí vamos a dar rapidísimo algunos datos más y nos vamos ya con los últimos temas también. Ya casi el tiempo se nos pasa súper rápido. Por aquí nos dice... Ya iba yo a dar lectura a los mensajes. No, perdón.

0: es que bueno, miren, hablando un poquito más acerca de nuestro tema musical del día de hoy, 40 años después, el público pues sigue vibrando en los auditorios en cuanto se escuchan las primeras notas de ese saxofón, ¿verdad? Ese saxofón que llega, que pega, por así decirlo. Y, a ver, espérenme. Tenemos una llamada, terminación 61. Bueno.
1: Hola, buenas noches, comadre.
0: Buenas noches, qué milagro.
1: Sería tan amable de ponerme una canción de ya que estamos hablando de Manuel.
0: Ajá, a ver cuál.
1: Olor a hierba.
0: Ah, olor a hierba.
1: Olor a hierba, la canción de Manuel.
0: Ok, claro que sí, voy buscando su tema y lo voy programando. Solo esa.
1: Y póngame la de Soldado del Amor de Mijares.
2: ¿Qué milagro?
0: Claro que sí, voy buscando por aquí su tema.
1: Comadre, acabo de llegar, estaba yo muy cerquita de allá y muy lejitos de acá. Y ahorita ya estoy muy lejitos de allá y muy cerquita de acá.
0: ¿De allá dónde?
1: Pero no se preocupe, comadre, ahí vamos a estar en contacto. Escuchando el rinconcito de Tlaxcala.
0: Órale, pues conste, no sea que no.
1: Nos vemos primeramente, Dios, y Dios nos presta vida mañanita, comadre. ¿A qué horas vamos a estar, comadre?
0: A la misma hora.
1: ¿A las 8?
0: Sí.
1: Pues sí, porque acabo de, por primeritita vez acabo de encontrar a las 8 de la noche a mi comadre.
0: No sabía usted.
1: Ajá. No, está bien, comadre, está bien así para que no vaya a salir por el pan, porque yo dije, no, a mi comadre ya no la escucho, ya se la robaron. Salió por el pan y se la robaron.
0: ¿Qué pasó? Esas cosas no pasan.
1: Órale, comadre, que tenga un bonito día, una bonita noche y gracias.
0: ¡Claro que adiós. Sí! Cuídese, adiós.
1: Cuídese, comadre, adiós.

Bueno, termina 161, nuestro compadrito apenas le va ahí esclareciendo el día y dice, pues bonito día. Pero no, no es cierto, claro que sí, vamos por aquí a ir buscando sus temas, van a ir sonando. Y pues si usted apenas está escuchando, ¿verdad? Y apenas se va enterando, sí, yo sé, el equipo como que les dio envidia. Y no avisaron, no han dicho, les he encargado que por favor avisen que yo estoy con ustedes ya a partir de las 8, de 8 a 10 de la noche. Y pues bueno, algunos ya saben, otros apenas se van enterando, pero pues ya lo saben, aquí siempre presentes con ustedes.

Bueno, pues ya casi nos vamos, mi gente, así que estábamos mientras por aquí dando lectura a... No, estábamos compartiéndoles un poquito más acerca de nuestro fondo musical, se llama Acorde. Yo ya me voy, estoy que me voy a los mensajes. Bueno, estábamos compartiéndoles, por supuesto, que por allá después de 40 años este tema pues sigue sonando, por supuesto, sigue siendo inolvidable y ya no le pertenece pues solo a Emanuel, ¿verdad? Con Bella Señora, sino que ahora también a la memoria colectiva de todos nosotros. Sigue viviendo en el recuerdo este temazo y por supuesto sigue sonando. Ahora sí nos vamos en

Y terminación 71, no hombre, qué bárbaro. Siempre dice que el rinconcito el chismoso, no hombre, si el chismoso es otro. Pero no vamos a decir quién es, ¿verdad? Terminación 71, dice... Compadre Gina, a ver cómo, o una cosa o la otra, que se decida. Dice, ¿por cuáles calles transita por el Pampa que me la robe? No, hombre, yo a mero le voy a estar diciendo. Si yo ni al pan voy, yo cuando llego, gracias a Dios, ya hay en mi casa pan.

Terminación 14 llega y nos dice: comadre, muy buena noche. Me gustaría, por favor, escuchar un tema de Louis. Ay, no sé cómo se pronuncia esto. Es con Franco De Vita. Claro que sí, voy buscando tu tema y lo vamos programando por aquí. Así que no te despegues, sigue acompañándonos. Y bueno, pues entonces nos vamos a ir con música, con temas. Así que es el último tiempo. Aproveche, aproveche porque ya casi nos vamos. Súbale a su radio y yo regreso con más. ¡Vámonos!

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2: Son las 9:40.

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1: Son las 9:53.

0: Son las 9:58.
1: 9 de la noche con 58 minutos y estamos de regreso, comadritos y compadritos. Pues, ¿qué creen? Ya hemos llegado al final de este su programa, Sintonía del Recuerdo.

Así como lo están escuchando. Mi gente hermosa, desafortunadamente ya hemos llegado al final de este programa, y no solo de este programa, sino también de la transmisión del Rinconcito. Primero Dios, el día de mañana nuestra transmisión comienza a partir de las 6 de la mañana, siempre y cuando pues no haya fallas, ¿verdad? Fallas fuera de nuestras posibilidades. Me comentaban que el día de hoy hubo fallas, no bajo responsabilidad nuestra, ¿verdad? Estuvo fallando muchísimo la luz, entonces fue por eso que hubo fallas dentro de la transmisión, pero esperemos que el día de mañana la electricidad se restablezca bien, todo vuelva a estar normal y ya no haya fallas ni interrupciones dentro de la transmisión. Dicho esto, pues de antemano también ofrecemos una disculpa por la molestia, porque sí, ¿verdad? Yo entiendo que llega a generar molestia, pero de verdad que les ofrecemos nuestra más sincera disculpa, y primero Dios, el día de mañana a partir de las 6 de la mañana comienza nuestra transmisión con el programa de Un Rinconcito en el Cielo con la Flaquita Gómez, así que usted sabe, ya lo sabe, no se pierda nada, por supuesto, y vaya acompañándonos. También posteriormente, después de 8 a 9 con nada más y nada menos que el compa Axel en el programa Pa' Despertar de buenas. De ahí nos vamos rápidamente con la Flaquita Gómez nuevamente de 12 a 2 en el programa de Hoy Suena, así que ya lo sabe, para que no se pierda nada y por supuesto nos vayan acompañando, que aquí con todo gusto estamos más que felices y contentos de poder recibirlos.

0: Y por supuesto, posteriormente, después estamos aquí nuevamente con ustedes. Bueno, yo no. A las 4 de la tarde, perdón, a las 4 con la güerita en Turbo Canciones. Aquí por aquí ella nos va acompañando, nos va haciendo la tarde, por supuesto. Y posteriormente, para terminar y cerrar el día, aquí su servidora. Ahora sí, yo voy a estar con ustedes a partir de 8 a 10, ¿sale? Ya lo sabe, con los recuerdos, con los temas del ayer. Dicho esto, pues me parece que ahora sí nos vamos ya pasando a despedir.
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2: Son las 10 con 2 minutos.
0: De la noche ya con 2 minutos y ahora sí nos vamos, mi gente, porque el tiempo aquí se nos pasa. Bueno, pues de antemano, muchísimas gracias de verdad por haberme acompañado. Primero Dios por aquí nuevamente, que todo salga bien, que todo esté muy bien. Vamos a estar nuevamente aquí con ustedes. Y por supuesto, deseándoles la mejor de las noches, que descansen muy bien. Y por supuesto, primero Dios, por aquí estamos nuevamente. De antemano también deseándoles un día muy lindo, muy hermoso para ustedes el día de mañana. Que lo disfruten y yo los espero a partir de las 8 de la noche. Dicho esto, pues ahora sí me despido. Les estuvo acompañando la comadre Gina en una emisión más de este su programa, Sintonía del Recuerdo. Una excelente noche para todos, para todas. Que descansen. Hasta mañana. Bye, bye.

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1: Son las 10 y 4 minutos.
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En el mundo hay más de 2.4 mil millones de personas que nunca han escuchado el nombre sobre todo nombre. El nombre en quien hay salvación, Jesús.

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1: Son las 6:41.

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1: Son las 7:10.

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1: Son las 7:53.

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1: Y ahora todos, a mover el pollo.

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Noruega y Suecia, Islandia, Finlandia, Alemania reunificada. 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
1: Son las 8:11.

¿Ya aprendieron? ¡Ven! ¡Es muy sencillo! Aplaudan todos, quiero saber si aprendieron la lección. No importa si es fuerte o suave, ¿qué más da? ¿Todos listos? ¡Vamos a comenzar! ¡Allá vamos! ¡Una vez más! ¡Eso es! ¡Ya lo tienen! Lo bueno de este juego es que el ritmo nunca, nunca cambiará. Ahora vamos a aplaudir en partes que nunca pudiste imaginar en el estómago. ¿En los hombros? ¡Ay, muy bien hecho! Lo bueno de este juego es que el ritmo nunca, nunca cambiará. Ahora vamos a aplaudir en partes que nunca pudiste imaginar en las rodillas. ¡Ay, en la cadera! ¡Ay, ya aprendieron! Este es el fin de la canción, todos lo hicieron muy bien.

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2: Son las 8 con 34 minutos.

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5: Son las 8:51.

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1: Son las 9 en punto.
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0: Ya son nada más y nada menos que las 9 con 2 minutotes.
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0: Llorar de los socios del ritmo es la cancioncita que tengo ahorita de fondo musical. ¡Buenos días! Buenos días, señoras, señoritas. Ya comenzamos tu programita para despertar de buenas. Un programa de complacencias donde cualquier género musical es bienvenido. Banda norteño, ranchera, cumbia, salsa, reggaetón, K-pop. Una romántica de la yarra. Es nada más y nada menos que 18 de julio y amanecimos a una mínima de 9 grados y vamos a tener una máxima de 25. Se supone que ya estamos a unos 18 grados, ya se empieza a sentir el calorcito, pero todavía rico, Buenos, pero muy, muy buenos días. Comunícate con nosotros al número de cabina 276-105-0281.
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0: Es el Día Mundial de la Escucha, hoy 18 de julio, y el Día de la Vaquita Marina.
1: Entendido.
0: Y el Día Internacional de Nelson Mandela, Mandela, perdón.

Good morning por la mañana. Ya están listos para escuchar también de aquí 8 días a Lupilla. A ver, si también nos da tiempo, me acuerdo que nos hicieron la invitación de parte del Informa TV a asistir al sonidero. A ver si se puede, porque en el nombre, hoy tengo harto trabajo. Y gratis y acceso VIP hasta el riel, no manchen, hasta yo me voy. ¡Panecitos!

¡Ey, ey! ¡Ya despierta, panes! ¡Panecito! ¡Cuñado, ya despertaste!

Un saludo para nuestros amigos del Jesús Amarrado San José, a todo su equipo y a mi cuñado favorito. Al Panes y al Fercho, porque luego dicen, no hombre, no nos mandas mensaje, no nos mandas un saludo, perdona. Y estoy seguro que ahorita ni la escuchan. La patrona del Jesús Amarrado ni me ha de querer ver ahorita, ni escuchar, es más, apágame esa cosa.

0: Dice, ¿qué onda, compa? Muy buenos días, ¿cómo estás? ¿Me puedes poner dos rolas, por favor? Porque la morra manda de América Sierra y la de una morra a cuentagotas de orquesta Guayacana. Gracias, compa, que tengas un excelente y bendecido sabadito, fin de semana. Gracias, Consene. Hoy no pediste besos, no te doy besos. ¿Cómo te la has estado pasando, Consen, en esos días de la feria? ¿Se has estado bajando o en él?
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0: La terminación 87 dice: buenos días, Axel. Mándale saludos al Juanito y a la señora Manuela. Ponle la canción de Siguen ladrando los perros. De Valentín Elizalde. Se llama la canción A mis enemigos, perdone. Bueno, así se llama. Y así, de que lo que más me gustó es Siguen ladrando los perros. Dice para el señor Ángel García, ponle la canción de Me dejaste abrazado de un poste. ¡Ay, no, hombre! ¡Qué canciones!
2: ¡Hasta allá! ¡Hasta Yucatán!
0: Dice mi televisión 81, buenos días, Axel. ¿Me podrías poner la canción de los Jazz Jazz, chica bonita? Y quiero volverte a ver de Industria del Amor.
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0: ¿Qué dice? Sí, chulo, ¿y tú? ¿Vas a estar disponible al rato para llevar al baile? ¿Dónde? ¿A qué horas? ¿En qué?
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0: ¿O sea, de que te lleve yo al baile o cómo?
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0: Ah, que si no voy a chambear. Hoy no, hoy soy fotógrafo.
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0: Soy fotógrafo y videógrafo y locutor.
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0: Hombre, es que soy una chulada de hombre. A toda mujer le conozco.

0: Ahí está, Consen, entonces, ¿qué tranza, sí o no?
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0: Dice el 71 creativo, va por ti, dice el este 71-48, ¿qué le digo?
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0: Y tiene buenos coches, ¿eh? La termina son 64, me dice, buenos días. ¿Me podrías poner la de la buena y la mala de Banda Tierra Sagrada y Diferentes de la Arrolladora? ¿Qué pasó? ¿Tú crees que no? ¿Tú cómo ves a los señores campesinos así, Pedro? De esos que están bien billetudos, ¿eh? ¿En qué camionetas andan?
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0: O sea, a lo mejor se vino a dar una vuelta, Consen. Oh, bueno, ¿quién te entiende? Entonces ya que no venga por ti, sale. No, 71, no. Muchas preguntas, luego ni se anima, que no sé qué, que quién sabe qué. Ya no vayas por ella, ya te dije yo, por favor, sale. Todavía que está de amable el 71, no, no, a fuerza.

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2: Son las 9:22.
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0: Son las 9:39.
1: Ya son las 9:39, mi gente preciosa. Ya estoy por aquí de regreso.
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1: Vamos a darle lectura a los últimos, estos mensajitos, perdón, dice terminación 62. Buenos días, Axel. Por favor, ¿me podrías poner la de una vieja canción de amor de la Tropa Loca? Y tenemos una historia de banda Pequeños Musicales.
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1: Terminación 96, dice compadre Axel, por favor. ¿Me podrías poner la de Ariana Grande, 7 Rings, y la de Mark Anthony y Romeo Santos? Yo también.

Termina el 70, dice, buenos días, Axel, ¿me podrías poner? La canción de Bebé Dame de Grupo Fuerza Régida con Grupo Frontera y la de Raúl Alejandro Nubes. Dice, no sirve ser acomedido, dice el 71. Y sí, ¿verdad? De todo todavía que le dices, no, Simone. Yo voy por ti, pero no, está bueno, dice la terminación 09. Buenos días, por favor, la de Bajo las Estrellas de Décadas y de Ariel Camacho, Rey de Corazones.

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2: Son las 9:51.

0: Barito, si me podrías poner dos canciones, por favor. La primera sería Muchachita Consentida y la segunda sería Cumbia del Tiempo, por favor. Ya te escucho aquí en Callaba Solo, Axel. Que tengas un lindo y bendecido día. Chao, chao, bacalao.
1: Y también nos dice, y también la canción de aquella muchachita de la típica, por favor, Axel, esa te la coloco al último, la del audio sí te las coloco luego, va. Y también nos llegó la terminación 71 con la canción que nos pide de Andamos Ready de los Tucanes de Tijuana. De los Tucanes de Tijuana y de Mafio y no sé quién más. Que pura música nueva, dice, ya descubrí quién fue la bloqueada. 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

0: y dice la terminación 50. Buenos días, por favor, me podrías poner el tema de Ay Chabela de Antonio Aguilar. Y fueron tus palabras, de Los Temerarios.
1: Y hoy quedas camino hacia
0: vamos a escuchar estos temas. Yo regreso con ustedes, no me tardo.

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4: Dos, uno.
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1: Te son da la hora. las 10:34.
2: Fierro. Ah, no. De las cumbias originales con mis compas Grupo Frontera
3: y Fuerza Rígida, compadre.
2: Fierro, pues, márquele, compa Carlos. ¡Sí! ¡Ale, vale!

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1: Son las 10:42.

0: Ya son las 10:45 minutotes, mi gente preciosa, y vamos a escuchar qué nos dice la terminación en 012. Dice nada más y nada menos: buen día, compadrito Axel, me podría poner la canción de Cosas Bonitas de Grupo Maravilla, y saludos para la familia Vélez Aburto. Saludotes, ahorita nos vemos en un ratito. Dice la terminación 58, buenas tardes, buenos días, si me puedes complacer con unas melodías, por favor. Con la de Gerardo Ortiz, Tal Como Eres. Y la otra es de Oscar Maitón, Con Fuerza Rígida, Tu Boda. Camino. Y el gallero del Commander, gracias por todo, que tengas un excelente día. Si le puedes mandar unos saludos, por favor, a Gabriel y a Ruperto, que te escuchan en la granja Vive. Le puedes poner la música de ¿Quién te crees? De Calibre 50, gracias por todo. Me hizo escapar. Y nos dice la terminación 52. Nos manda un audio, vamos a escuchar qué nos dice.
1: Muy buenos días, mi compa Axel. Oye, ¿me puedes poner tres temitas, por favor? La primera se llama La Fiesta de los Perrones, de Grupo Exterminador. La segunda se llama Te Estoy Engañando, con otra de Calibre 50. Y la tercera se llama La Troca del Moño Negro, de Los Originales. Para toda la banda de Los Latiki, La Chica Misterio, Chicos de la Calle, de parte de Piwi, que todavía nos escuchamos aquí en el canal.

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1: Son las 10 con 5.
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0: Ya son las 11 en punto, mi gente preciosa, ya estoy por acá. Y yo me les paso a retirar sin antes darle lectura a estos últimos mensajitos.
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0: Escuchamos qué nos dice la queridísima terminación 88, nada más y nada menos, escuchamos.
2: ¿Me puedes poner la salsa de Caretas, por favor? Gracias, excelente fin de semana.
0: Gracias, igual para ti, excelente fin de semana, hermano.
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0: Según yo, es el último temita que tenemos.

¡Vámonos! Son las 11 con un minutote, mi gente preciosa. Yo me les paso a retirar sin antes recordarle, mi nombre es Axel Martínez, su compa. Gracias, muchísimas gracias por habernos enviado un mensajito, un WhatsApp, un audio, lo que gusten y manden. Nos vemos, primero Dios, el lunes. ¡Chao, chao! ¡Bacalao!

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1: Son las 11:10.

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4: Son las 11:23.

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2: Son las 11 y 35 minutos.
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1: Son las 11:52.

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1: Son las 12 con un minuto.
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Muy buenas tardes. Buenas tardes tengan todos y cada uno de ustedes. Nos volvemos a saludar ya después de que habíamos tenido algunas fallas técnicas, pero ya se compusieron. Gracias a Dios, ya estamos nuevamente con ustedes aquí en su programa Hoy Suena. Y recuerde que hoy suena cumbia, salsa, bachata, tropical, para que se estén comunicando con nosotros en esta tarde ya. 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Sale, así es que aquí empezamos este programa ya, su programa Hoy Suena. Hoy suena y suena porque hoy es sábado, sábado pachanguero, sábado chicharronero y sábado de todo lo que usted quiera.

Y aquí que traemos algo de la señora Celia Cruz, ya de fondo musical, para empezar ya desde este mediodía. Más que nada empezar con el ritmo, con la salsa, para que nos encarreremos para la fiesta de al rato. Si usted tiene algo que celebrar, algún baile, alguna fiestecita, está de manteles largos, pues esta canción está súper para usted, para que empiece a calentar esos pies y al rato rompa la pista. Así es que los saluda aquí su amiga La Flaquita Gómez en este espacio y esperando que se comuniquen conmigo. Ya repórtense aquí con nosotros, estamos ya esperando sus mensajes, sus llamadas, sus audios, sus WhatsApp, lo que usted guste, aquí estamos para recibirlo y más que nada para programar su música.

0: Y ya entrando en esta canción, fíjate que algo aquí de esta canción, algo aquí de Celia Cruz en esta tarde. Déjeme decirle que esta canción fue lanzada hace 27 años. Y mire que después de 27 años sigue en el top 10 de las canciones más tocadas en América Latina. Además de que déjeme decirle que esta canción ya ahí en las redes sociales, lo que es Spotify, pasa de 400 millones, siendo una de las salsas más escuchadas de la historia. Vamos rápidamente a recibir una llamada aquí de Terminación 61, que ya nos está comunicando con nosotros. Hola, buenas
1: Hola, tardes. Buenas tardes.
0: A ver, dígame.
1: Sería tan amable de ponerme una canción, por favor.
0: Ajá, ¿como cuál quiere usted escuchar hoy?
1: Ocupo la de Soteto Acaré, la de Eres un Sueño.
0: A ver, repítame el artista, por favor.
1: Por favor, gracias. ¿De quién? Bonito día.
0: A ver, ¿de quién? Dígame usted, ¿de quién es su canción? Bueno. ¿Sí me escucha usted? Bueno. Pues ya nos colgó aquí este buen amigo. Pero vamos a tratar de buscar su melodía y esperemos que sí la encontremos con el artista que quiere. Sale, y si no, pues vamos, de todas maneras va a estar sonando. Así es que vámonos rápidamente a seguir escuchando más que nada de estos temas, iniciando y arrancando con este programa, su programa Hoy Suena. Sale, porque hoy suena música, música de salsa, bachata, tropical. Así es que hoy que usted está ya iniciando más que nada este mediodía, pues ¿por qué no ponerle sabor a este día? Iniciando ya con esta canción que traemos de fondo, ¿sale? Y miren, vamos a seguir dándole otros datos curiosos porque antes de recibir esta llamada les comentaba que esta canción ya actualmente en Spotify le pasa más de 400 millones, siendo una de las salsas más escuchadas en la historia. Y mire que usted la puede escuchar en bodas, 15 años. La puede usted escuchar donde quiera que usted vaya. Puede escuchar esta salsita para disfrutar, ¿sale? Así es que vámonos rápidamente a seguir disfrutando más que nada de estos temas. Porque hoy suena. Y suena la música que a usted hace que se ponga activo y se mueva ya en esta tarde. Sale, así es que vámonos rápidamente a los mensajes, porque en esta tarde recibimos aquí rápidamente mensaje de Terminación 67 y nos dice así que hola, ¿me puedes mandar un saludo para mi papá Bonifacio con la canción de La Puerta Negra, por favor? Pues vamos a tratar de ponerla, sale. Y también dice con las mañanitas, pero ¿por las mañanitas para quién?

Así es que vamos rápidamente a escuchar las mañanitas aquí, especialmente para, me imagino que para el señor Bonifacio. ¿Sale? Porque quiero pensar que hoy está de manteles largos aquí el señor Bonifacio. Así es que vámonos. Ah, dice que imagino que para el señor Margarito Espinosa. Bueno, pues no sabemos nosotros aquí que se decidan si sí o si no, pero creo que las mañanitas son para el señor Margarito Espinosa. Ah, sí, aquí dice. Ah, bueno, ya me corrigieron aquí. Sí, es para el señor Margarito Espinosa. Ok. Ah, porque había mandado otro mensaje que nos decía que para Bonifacio, para su papá Bonifacio. Entonces, vámonos rápidamente a escuchar más que nada las mañanitas. Y con mucho gusto vamos a estar escuchando ya de este tema. Y vámonos rápidamente a seguir dando lectura aquí, terminación 85. Y nos dice, hola flaquita, ¿me podrías complacer? Dice, con el tema Mil Años y Cumbia San Berlín, dice, con sonido El Poblano. Gracias y excelente y bendecido día. Muchísimas gracias para acá, para comunicarte con nosotros. Muchísimas gracias, de verdad, que ya me están enviando sus mensajes. Y aquí, terminación 65, dice, hola flaquita, buenas tardes. ¿Me podrías complacer, por favor, con la canción del Tropicombo, Es el Amor, especialmente para mis hijas que ya están aquí apuradas en la chamba? Pues para que esas hijas se animen, vamos a ponerles algo del Tropicombo. Sale, aquí también otra vez me envía mensaje nuevamente, aquí terminación 67. Y me dice, ¿me podrías poner algo de Acapulco Tropical? ¿Me podrías poner Acapulco? Ah, ok, Acapulco Tropical. Dice, hola Blackie, buenas tardes. Claro que sí, ahorita vamos a buscar algo de Acapulco Tropical para ti, mi buen amigo. O amiga, no sé, pero el cuento es que aquí estás conmigo y con mucho gusto vamos a complacerte con esta canción. Así es que, ¿qué le parece? Vamos a escuchar las mañanitas y regresamos con los demás temas rápidamente aquí. Y especialmente para el cumpleañero y para todos los cumpleañeros que el día de hoy están de manteles largos, ¿sale? Así es que súbale a su radio, esto es Hoy Suena.

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4: 3, 2, 1.
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1: Son las 12:30.

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1: Son las 12:41.

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3: Son las 12:50.

0: Y ya estamos de regreso con ustedes después de esta larga pausa musical. Pero mire qué pasó, las canciones que nos han solicitado. Y de verdad que me da mucho gusto que estén con nosotros y que en esta tarde, más que nada, estén pues alegres y felices pidiendo más que nada su música. ¿Sale? Así es que en esta tarde vamos a seguir dándole lectura rápidamente a los mensajes que nos llegaron. Y tenemos por acá un audio que nos llegó de Terminación 05. Pero antes vamos rápidamente a recibir la llamada de Terminación 71. A ver, vamos a ver qué nos está solicitando. Bueno, buenas tardes.
1: Hola, buenas tardes, Flaquita Gómez. Un tema musical, por favor.
0: A ver, dígame, ¿cuál tema?
1: Se llama Sabrosa la Charanga.
0: ¿Sabroso o sabrosa?
1: Sabrosa la Charanga.
0: Sabrosa la Charanga, ajá. ¿Con quién? ¿Sabe usted con quién la o con quién la está usted solicitando?
1: Cumbia.
0: Es una cumbia. Cumbia. Bueno. Ahorita. Sí, claro que sí. Ahorita la buscamos y con mucho gusto va a estar sonando, ¿sale?
1: Gracias, Paquita Gómez, y mucho éxito y feliz fin de semana. Adiós.
0: Igualmente para usted, adiós. Ahí estuvo esta

0: llamada de terminación 71 en esta tarde que ya se está comunicando con nosotros. Y vamos a escuchar rápidamente aquí a terminación 05 que nos envió su audio. Nuestra comadre Angie, allá hasta la calle Abasola. Vamos a escuchar.
1: Canciones, por favor, la primera sería con los BBs, Eres Mujer, por favor, y la segunda sería la que está de fondo, por favor, y la bachata con Chayanne, bailando bachata, por favor, ya te escucho aquí en el Calle Abasolo, flaquita, que tengas una linda y bendecida tarde, chao, chao.
0: Ahí está, ya casi que me decía chao, chao, bacalao del compa Axel. Pero claro que sí, con mucho gusto. Aquí no pasa nada. El cuento es que nos pongamos felices y alegres y estemos aquí pasando un rato, más que nada un rato agradable, un rato ameno y un rato feliz. ¿Sale? Para todos ustedes, así es que vámonos rápidamente a seguirle dando lectura a los mensajes que nos están... Nos están aquí llegando, terminación 14 nos dice así, un saludo para la niña Hani Amairani, si le puedes poner su canción de Soda Pop de las Guerreras K-Pop, con mucho gusto van a estar sonando, recuerden que hoy toca música de cumbia, bachata, tropical, así es que con mucho gusto va a estar sonando, claro que va a sonar, de que suena, suena, sale, la vamos a dejar un poquito más al final. Esta canción sale, pero va a sonar. Así es que vamos rápidamente a darle lectura aquí a terminación. Vamos, porque terminación 56 nos dice así. Hola, buenos días. Un saludo a todos. Dice, por ahí de casualidad me podrás complacer con las canciones de Don Mayor Long para una amiga a la que quiero, pero de otro modo. Dice, órale, dice aquí que la quiere de otro modo. Bueno, pues vamos... Ah, seguir leyendo el mensaje, nos dice así, el problema es que ambos somos tan orgullosos que no queremos dar el primer paso. Ahora desde aquí hay como que una declaración de amor, así es que, pues, esperemos que con estas canciones que estamos aquí ya programando, pues, se animen, ¿sale? Dice, consejo del día, ninguno porque ya es tarde, órale. Pues vámonos entonces a seguir disfrutando mejor de la música aquí en esta hora, ¿sale? Vámonos rápidamente a seguir dándole lectura a los mensajes porque se nos están acumulando aquí las canciones. Y dice aquí, terminación 78. Hola, buenas tardes, flaquita. ¿Me podrías complacer con las canciones Arranca, Arranca en Fa de Sonora Carrusel y Bómboro? Quiña Quiña dice, Bómboro Quiña Quiña de Sonora Santanera. Con mucho gusto para terminación 78. Sale terminación 84. También aquí nos manda un audio. Así es que vamos rápidamente a escuchar este audio de terminación 74 que nos está enviando su audio y vamos a escuchar qué nos está solicitando en esta tarde.
2: ¿Qué tal? Buenas tardes. ¿Me puedes poner una bonita canción para mi pequeña Mari Carmen Conde Martínez y para mi pequeña Jimena Conde Martínez y para mi hijo Jairito que está haciendo las letras para su confirmación de mis hijas mañana? Muchísimas gracias y bonita tarde.
0: Ándale, ¿qué canción? Aquí no me dijo qué canción quiere. Ahora, a ver, pues entonces, pues vamos a buscar una, aquí terminación 36, ¿sale? Porque me puso, me mandó su audio, pero no me mandó qué canción. A ver, miren, escuchen o yo no escuché bien.
2: ¿Qué tal? Buenas tardes. ¿Me puede poner una bonita canción para mi pequeña Mari Carmen Conde Martínez y para mi pequeña Jimena Conde Martínez y para mi hijo Jairito que está haciendo las letras para su confirmación de mis hijas mañana? Muchísimas gracias y bonita tarde.
0: Ándale, no, pues no nos dijo. Dice que nada más le pongamos una bonita canción, ¿sale? Entonces vamos a buscar una de nuestro agrado y la van a estar escuchando para allá la familia Conde, ¿sale? Para todos ustedes que ya nos están sintonizando en esta tarde aquí para terminación 36 que nos envió este audio, ¿sale? Así es que vamos rápidamente porque aquí está otro, aquí terminación 84. Igual nos están mandando su audio, así es que vamos a escucharlo.
3: Carlos Shaw, con la cadenita, por favor, para Carmen.
0: Ándale, ahí está la de la cadenita. Con mucho gusto, vamos a estarlas ya colocando, vamos a estarlas programando y van a estar escuchándolas ya ahorita entrando luego, luego, ¿sale? Así es que vámonos porque el tiempo avanza. El tiempo avanza y nos vamos porque el tiempo es oro. ¿Sale? Así es que vamos rápidamente y regresamos con más música.

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1: Es la 1:11.
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4: Es la 1:21.
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0: Y ya estoy de regreso con ustedes. Ya estamos nuevamente aquí. Acabamos de escuchar algo de la señora Celia Cruz, que nos solicitó aquí nuestra amiga Determinación 05 hasta la calle Abasolo. ¿Sale? Y así, con este ritmo de la señora Celia Cruz, vámonos rápidamente porque acabamos de escuchar también algo de Jorge Domínguez, Niña Mágica, especialmente para las niñas Conde que hay, que mañana van a estar de manteles largos. ¿Sale? Para Maricón Carmen Conde Martínez, para Jaimito, para toda la familia Conde que ya nos están escuchando y que mañana van a estar de manteles largos, ¿sale? Esta canción fue especialmente para ellas. Así es que vamos a seguir dándole lectura a los mensajes para programar su música. Ya es la 1:36 y vámonos porque el tiempo sigue avanzando. Terminación 48 aquí nos envió sus mensajes, pero los eliminó. Sale Terminación 60, nos dice así en esta tarde rápidamente, dice, hola amiga linda, me dice, linda tarde, ¿me podrías por favor poner la salsa, las páginas de mi vida, para saludar a la familia Vega Castro? Que siempre te escuchamos, dice, siempre te escuchamos desde la zona centro, aquí en el jale extremo, dice, aquí apurándonos para ir a ver al rato el sonido cóndor de Arnulfo Aguilar desde la Ciudad de México. ¡Órales! Para todos aquellos que ya están chambeándole fuerte para que al ratito pues se pongan bien bailadores. Y es por eso que traemos aquí esta canción de nuestra buena, pero buena cantante, doña Celia Cruz, ya que, bueno... Ya falleció, ¿verdad? Pero esperemos que en esta tarde ya le pongamos todo el sabor ahí a la chamba. Ahí dijeran quién, a la trabajación, para toda la gente que nos está escuchando ya allá en Colonia Centro. ¿Sale? En la zona centro, aquí para nuestro buen amigo Determinación, que ya nos está sintonizando. Aquí Terminación, déjenme decirle porque ni me acuerdo que Terminación 60 que se comunicó con nosotros. ¿Sale? Así es que vámonos rápidamente a seguir dándole lectura a los mensajes. Aquí Terminación 52 nos manda un audio. Así es que vamos rápidamente a escuchar este audio. Determinación 52, vámonos y regresamos con más.
1: Muy buenas tardes, Plaquita Gómez. Oye, ¿me podrías poner tres temitas, por favor? La primera se llama Atlántico de Grupo Jalado. La segunda se llama Suenan los Tambores de Alberto Pedraza. Y la tercera se llama La Rumba Frenesí del Grupo Cual. Para toda la banda de los Datiki, las chicas misterio y los chicos de la calle, de parte del Piwi, que todos los días los escuchamos aquí en el Carmen de Exquita. Gracias, Flaquita, te deseo un excelente sábado para ti y para todos los que componen el cosito de Tlaxcala, en especial para compa Axel, para la abuelita y para la comadre Gina. Aquí estamos todos dándole con toda la actitud y nos vemos a la nochecita en el baile del sonido cóndor con el poblano, toda la banda presente por allá.
0: Pues ahí estuvo este audio de nuestro buen amigo Piwi. Un saludote enorme también para ti, un saludo de verdad, un abrazote para todos ustedes, para todas las chicas que están también allá escuchando los Latikins y las chicas misterios, ¿sale? Así es que vámonos rápidamente a darle lectura a los demás mensajes porque el tiempo es oro. Así es que vámonos avanzándole aquí porque aquí Terminación 18 nos dice así: hola, buenas tardes, Blaquita. ¿Me podrías complacer, por favor, con la canción de Vivir de Marc Anthony, por favor? Y que tengas un excelente fin de semana. Muchísimas gracias también para ti, Terminación 18. Y con mucho gusto vamos a estar escuchando ya estos temas que nos están solicitando, que nos están ya, pues, rápidamente. Aquí vamos a estarlos colocando. Y vámonos porque el tiempo avanza. Y hoy que usted está ya... de manteles largos, pues un saludote enorme, ¿sale? 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Así es que vamos aquí porque Terminación 48 me manda, dice, ¿usted va a ir al baile? Pues, ¿qué creen? Que, ay, no. Yo como ya soy papa casada, y además de ser papa casada, la verdad ya como que ya no soy de, dijeran, de esos jales. Yo mejor prefiero irme a dormir porque si no, ya me cuesta un montón levantarme. Así es que todos los que vayan, pues disfruten del baile, disfruten de sus fiestas. Porque la verdad que yo como que no estoy para esos trotes. Así es que, pero de todas maneras, disfruten ustedes del baile, ¿sale? Dice, y buenas tardes, ¿me puedes poner la cumbia de Ven Mi Amor, por favor? Gracias y que tengas excelente y bendecido fin de semana. Y ves que me manda muchos besos y muchos abrazos. Muchísimas gracias aquí para nuestra amiga Determinación. Oh, 48, dice, para que me invite, ándale, pues ahora sí te falló. Dice, y no vayas sola. Pues fíjate que no estoy sola, pero si no, de verdad, muchísimas gracias, Terminación 48, y ay, ojalá y si encuentres con quién vayas, porque la verdad que yo sí ya no le hago a eso. Ya esas épocas como que ya se pasaron, ya. Yo mejor prefiero la camita y irme a dormir, ¿sale? Así es que disfruten todos aquellos que van al baile, de verdad disfruten, que tengan un excelente fin de semana, un excelente, no sé, fiestas que las disfruten, ¿sale? Así es que vámonos rápidamente porque el tiempo aquí, pues, es oro. Así es que vamos a colocar los temas que nos han solicitado y regresamos con ustedes. Ya nada más casi para despedirnos y darle, más que nada, pues, lectura a los últimos mensajitos, ¿sale? Muchísimas gracias a todos los que nos están haciendo las invitaciones y de verdad, gracias por estar ahí con nosotros, ¿sale? Vámonos rápidamente a escuchar más música y regresamos con más aquí en su programa Hoy Suena.

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1: Es la 1:52.

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1: Son las 2:02.

Y ya son las 2 de la tarde con 3 minutotes, mi gente hermosa. Y ya me paso a retirar de este programa. Esto fue Hoy Suena. 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Así es que nos pasamos a retirar. Que tengan un excelente, pero excelente, excelente tarde y excelente fin de semana, ¿sale? Yo me paso a retirar, si Dios nos permite, nos vemos aquí nuevamente el día lunes en punto de las, ya de las 6 de la mañana. Recuerden que estoy con ustedes en su programa Hoy, en su programa Un Rinconcito en el Cielo, que empezamos a las 6 de la mañana, ¿sale? Así es que tengan una excelente, excelente tarde y primero Dios, pues nos vemos aquí nuevamente. No nos vemos, nos vamos a estar escuchando, ¿sale? Así es que recuerden que ahorita viene la güerita con su programa Turbo Canciones, ¿sale? Mire, le voy a dar rápidamente lectura. Aquí terminación 25, un mensaje de texto que me dice así: hola, buenas tardes, ¿cómo está? ¿Me puedes poner unas canciones, por favor? Si se puede. Bueno, aquí me puso el nombre de las canciones. Todas, dice: te estamos escuchando desde la ciudad de Huamantla. Muchísimas gracias y linda tarde. Terminación 25. Con mucho gusto vamos a estar colocando tus temas, porque sí son un poco, son muchísimos temas, ¿sale? Así es que los dejamos programados y nos pasamos a retirar, ¿sale? Pero no, también, mire, también se queda programado un tema que nos solicitó aquí Terminación, déjenle, lo encuentro, Terminación 14, que nos dijo así, que es un saludo para la niña Jania Mairani, dice, y le puedes poner la canción de Soda Pop, de las guerreras K-pop, ¿sale? Entonces, con mucho gusto vamos a estar colocando ahorita tu tema de las guerreras K-pop, especialmente para la niña Jania Mairani, ¿sale? Quien nos está escuchando en esta tarde. Que tengan una excelente, excelente tarde, un excelente fin de semana. Disfruten de su sábado y que si van a salir, de verdad, cuídense, pórtense bien. Y dice que si se porta bien, pues mire que le va a ir bien, ¿sale? Así es que cuídese mucho y que tenga un excelente fin de semana, ¿sale? Así es que me paso a retirar. Estuvo con ustedes aquí su amiga La Flaquita Gómez en este espacio y con mucho gusto se queda su música programada, ¿sale? Que tenga una excelente tarde. A las 4 viene la güerita, recuerden, en Turbo Canciones, y a las 8 de la noche está la comadre Gina en su programa Sintonía del Recuerdo. Que tengan una excelente tarde y que sigan sintonizando El Rinconcito de Tlaxcala. Que tengan un excelente día. Bye, bye.

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1: Son las 2:12.

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2: Son las 2:33.

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1: Son las 2:53.

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1: Son las 3:12.

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4: Son las 3 con 21 minutos.
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1: Son las 3:31.

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1: Son las 3:43.

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3: Son las 3:52.

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1: Son las 4 en punto.
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Hola, ¿qué tal? Excelente tarde de sábado, damas y caballeros, niños y niñas, grandes y pequeños. Estamos comenzando nuevamente con una transmisión más de Turbo Canciones. Ya lo sabe, Turbo Canciones es el lugar donde las mejores canciones compiten, pero solamente una llega a la meta. Con dos, tres, hasta cuatro opciones, pero siempre hay un ganador. Y ustedes hermosos, ustedes preciosas, todos aquellos que me escuchan ya sea en sus trabajos, en sus casas, en sus hogares, manejando, conduciendo, corriendo, caminando, descansando, donde sea que se encuentre, todos y cada uno de ustedes son parte de las carreras. Carreras patrocinadas oficialmente por Texturizados Gómez. Hermosas y hermosos, quiero saber quiénes ya están conmigo, quiénes ya están en este momento listísimos y preparados para poder comenzar con la programación de Turbo Canciones en el día de hoy. Por supuesto, sabe que detrás de este micrófono le saluda a su amiga la abuelita. Viene aquí a las 4 de la tarde en punto para que podamos aprovechar cada segundo al máximo. Además, no solo eso, nos encontramos en este momento a 24 grados centígrados en la temperatura, con una probabilidad de lluvia elevada hasta el 13%. Es decir, posiblemente hoy no caiga nada, pero el viento se ha de mantener alrededor, o bueno, desde ahorita hasta las aproximadamente 7-8 de la noche, ¿de acuerdo? El día de hoy amaneció mucho, con mucho viento, entonces si usted va a caminar, si usted va a salir, si es que usted, no sé lo que sea que vaya a hacer, pero todo lo que implique estar afuera de un lugar, abríguese bien porque el frío no viene caluroso, ¿eh? El viento viene frío. Entonces, pues, ¿qué necesidad? Fíjese usted, así bien primaveral y un vientazo así bien fuerte. No, ni cómo encontrar una manera para taparse. Además de ello, ya sabe, los sombreros, ese son otro tema de conversación cuando se trata del viento. ¿Por qué? Porque ya lo llevas puesto, ya vas bien sobres ahí caminando, te sientes la mera divaza o te sientes el mero galán y sopas. Llega un aire, llega un viento y te tira todo, te quita, te resta tus puntos de aura. Entonces, ¿no? Escuchen Turbo Canciones para que ustedes tengan consejos, no solo de moda, sino también del clima, ¿verdad? Sálganse con un sombrero bien, bien amarrado, si no, no sálganse sin nada. Pero también cubra sus ojitos, ¿eh? No se les vaya a meter la tierra. Bueno, dejando de lado las recomendaciones del clima, también ya vamos a iniciar, también ya vamos a comenzar y también ya vamos a arrancar. Recordándoles que el número en cabina es el siguiente, 276-105-0281. Para comunicarse con nosotros, ya sea vía WhatsApp, llamada, mensaje de texto o audio, para un saludo, una sugerencia, un voto, un corredor, una felicitación. Comentario, queja, pregunta, sugerencia, opinión, lo que usted crea que va a aportar aquí a Turbo Canciones, pero también hay que respetar los límites. Todo con respeto, todo con medida y todo en sana convivencia. Por supuesto, vamos igual a comenzar con los primeros saludos. Hoy vamos a realizar tres competencias. El día de hoy deseo que ni que vayan tan carrereados, pero tampoco que se pierda la emoción, ¿de acuerdo? Tres competencias, vamos a hacer que sean las mejores y ante todo que ustedes puedan participar en cada una de ellas. Así que vuelvo a compartirles el número en cabina y iniciamos de lleno con los saludos que ya están con nosotros. Es el 276-105, apúntele, 02-81. Y entonces pues vamos a ver quiénes ya están conmigo, quiénes ya están preparados y quiénes dicen yo ya estoy súper listísimo para arrancar, güerita. Vamos a ver. Arrancamos, por supuesto, e iniciamos con mensajes como Terminación 60. El día de hoy fue el primero en reportarse. 60, 71, 48 y muchos otros más que poco a poco van llegando y me indican que ya están listos. Y ante todo, que espero, ¿verdad? Siempre sea así. Ante todo, que se encuentren muy, pero muy bien. Vamos con Terminación 60, quien nos comenta. Amiga linda, mándame un beso, un saludo. Un saludo para Don Guadalupe Vega y sus hijos. ¿Qué te estamos escuchando desde Zona Centro? Aquí con la buena música, porfas, un saludo para toda la familia Vega Castro, Don Guadalupe, mejor conocido como El Rayo. Ah, entonces no son los mismos El Rayo y el mero colombiano. Yo pensaba que sí, pero bueno, entonces a ver, saludos primero que nada para Don Guadalupe Vega, mejor conocido como El Rayo, por supuesto, y ante todos sus hijos que están escuchándonos siempre sintonizando Radio Online, el rinconcito de Tlaxcala, desde Zona Centro, así que saludos para toda la familia Vega Castro. Échenle ganitas, ya vamos a iniciar, ya vamos a comenzar con las primeras carreras, o bien si es que ustedes están trabajando, como es más probable. Pues ya saben, aquí la güerita les hace compañía, aunque sea mínima, aunque sea aquí traigo mi alegadera, pero de que los acompaño. Vamos con Terminación 71, también saludándonos, nos comenta lo siguiente. Buenas tardes, ¿cómo estás tú, chiqui babies? Abrazos y apapachos para ti nomás, mi muchacha re de bien bonita, la güerita. Terminación 71.
por supuesto, si algo lo caracteriza es el montón de tantas cosas que dice, a veces las ordena y a veces no, pero con eso es identificable que eres tú. Terminación 71, bienvenido, por supuesto, nos alegra que ya estés con nosotros y también gracias por los abrazos y los besos y los apapachos, dice. Esperamos que tú también te encuentres muy bien y miren, siguiendo puros consejos, obviamente, consejos 10 de 10, dice, así traigo mi sombrero de charro bien amarrado como el yeso. ¿Es que yesos amarrados? San José. Eso es todo, mi querida Terminación 71, así es como debe de ser. Además, Terminación 48 nos comenta, buenas tardes, Chulis güerita, ¿cómo te encuentras el día de hoy? ¿Tú cómo crees, preciosa? Obviamente, excelente, de maravilla. El día de hoy amanecí, mira, respirando al 100, respirando al 1000, no me dolió nada, según yo. Con eso es suficiente para que yo me considere que estoy bien, excelente y de maravilla. Espero que tú también, Terminación 48. Ella nos comenta, ya estoy lista para una transmisión más del programa Turbo Canciones. Lugar donde las... No, ya ni me digas que me vuelvo a acordar. Dice, lugar donde las mejores canciones compiten. ¿Tú, güerita, usas sombrero? Claro que sí, mi querida Terminación 48. Por eso es que se los recomiendo. Obviamente, no les voy a dar ningún consejo que antes no haya yo probado. Por eso sé que cada que voy caminando, bien cuando... Ay, fíjense, este sí es un coraje así bien atravesado que siempre me pasa. Va uno caminando, voy con mi sombrero y justo cuando voy a pasar a la mitad de una carretera, sopas, llega un viento fuerte, un viento recio y siempre se me cae el sombrero a la mitad de la carretera. Imagínense lo peligroso de eso.

Entonces sí, mi querida terminación 48. No, no, no, no. O sea, de que uso el sombrero lo uso. Y además porque es, eso del sol, como que el sol y yo no nos llevamos muy bien. Entonces, forzosamente, no, miren, salgo tapada. Así haga un calorón, yo salgo tapada de pies a cabeza. Entonces, dice... Por eso te lo dije en suspenso, ya, pero ya me habías... Pero sí, sí, ya te perdoné, pero... Ay, me vuelvo a acordar. Así es, iniciamos con poesías totalmente de, ¿cómo se dice? Con la autoría de Terminación 48. Nos comenta, no se llevan tú y el sol, porque tú eres una bombona y te derrite. No pudiste haberlo dicho mejor, mi querida Terminación 48, así es, ahí, así es, también te ganaste tu beso. Y de eso de continuar, vamos a avanzar ya con los saludos, porque si no, no nos vamos a ir. ¿Qué es eso, Terminación 71? Dice, güerita, te invito al jelengue. ¿Qué es eso? ¿Qué es eso? ¿Es algún tipo de baile? ¿Alguna danza? Vamos a comenzar ya. Con Terminación 19 también nos dice, hola, buenas tardes, güerita. Ya estoy preparado, hermosa, chula, preciosa. Espero que el día de hoy sí pueda yo ganar y que me aceptes las sugerencias. Por supuesto que sí, todo sea que se adapten a la condición que toque el día de hoy. 4 de la tarde con 11 minutos, vamos de lleno con la primera competencia. Presten atención y pónganse pilas. Más que nada, echen a cerebrear su cerebro. Porque para la primera carrera, para la primera competencia, ocuparemos de todas sus habilidades musicales. La primera carrera comienza... Ahora. 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

Échense su suspiro también. Y vamos de lleno con la primera competencia. Para la primera carrera del día de hoy no solicitamos otra cosa más que inspirarse con ciertas canciones que sí o sí marcan la identidad como buenos mexicanos que somos. Nos referimos al género musical norteño o ranchero. Si bien no somos del norte, así bien bien del norte, aquí en Tlaxcala estamos bien ubicados al ¿cómo se dice? En zona céntrica. Pero pues aún así, la música es un distintivo internacional. Así que por ello, en esta primera competencia vamos a aceptar únicamente canciones norteñas o canciones rancheras, así bien, bien rancheras. Porque todos tuvimos un pasado, porque todos estamos en el presente y tendremos algún futuro en algún día. Pero... Pero vamos a enfocarnos en las canciones, ¿vale? Una canción ranchera o una canción norteña, ¿de acuerdo? La mejor, la que usted crea que sí o sí va a ganar. La que usted haya escuchado y que nunca ha participado, que nunca ha competido o que cree que sí, pero que no le dieron la oportunidad que se merecía. Entonces, vamos a ver cuáles son las primeras canciones. Buscamos tres corredores, tendremos dos tiempos musicales y, por supuesto, una canción ganadora.

0: Sí, ese es el sonido. Es el sonido de que acaba de llegar el corredor número uno. Y para ello, siento que la voy a regresar. A ver, Terminación 27 nos comenta: Sangre de Indio con Banda Machos. Please, güerita, ¿qué crees? ¿Qué crees? Yo sé que es una excelente canción. Y más, ay, mira, de eso que estamos hablando de identificación nacional. Ciertamente, Sangre de Indio ha de correr por nuestras venas. Pero, en cuanto a Banda Machos, ¿qué crees? El día de banda y gruperas nos corresponde a nosotros el día jueves. Y en este caso, pues Banda Machos entraría dentro de ese día. Si tuvieras otra canción ranchera, yo sé, ¿verdad? O sea, aplica perfectamente. Solo que... en cuanto a género musical, que es la única condición de la primera carrera, no la pudiera yo aceptar. Pero por supuesto, Terminación 27, te acabas de llevar el primer lugar porque le ganaste a otras terminaciones. Entonces yo te voy a respetar ese lugar. Y si encuentras otra canción, ya sea ranchera o norteña, todavía la aceptamos. Digámoslo así, te aparto tu lugar porque te lo mereces, porque te lo ganaste, ¿vale? Vamos a... Bueno, creo que también estaba Sangre de Indio con Vicente Fernández. A lo mejor ese es un poco más ranchero. No sé si es Sangre de Indio, pero medio recuerdo que tiene una canción de sangre. Bueno, vamos a ver, noto que nos está escribiendo, entonces posiblemente sí, ya encontró otra sugerencia o otra canción. Me permito avanzar con Terminación 46. Puede tratarse de un saludo, puede tratarse de una canción de, recuerden, ranchera o norteña, ¿vale? Es la única condición que pedimos para esta primera... ayúdenme. Terminación 27 nos comenta: con un cariñoso saludo para Betty, que está de visita en nuestro querido Carmen. No, mira, querido turístico hermoso, el precioso Carmen. Pero ante todo, los saludos son para la preciosa Betty. Entonces, quedamos en eso, Terminación 27. Si es que pudieras cambiar la canción, adelante. Y si no, no te preocupes, podrás participar en la segunda o en la tercera carrera. Pero los saludos son para la hermosísima Betty, que nos está visitando. No se ve de dónde, pero lo importante es que está aquí, en el Carmen de Quetzquitla. Entonces, saludos para ella. Permito pasarme con Terminación 46. Vamos rápidamente con su audio. Déjenla hablar.
1: Muy buenas tardes, güerita. Aquí, por favor, me puedes complacer, bueno, ponerle el tema si es que puede competir. Ajá. De los Tigres del Norte, la baraja o las cartas, algo así. El maestro de la cuchara veloz reporta desde San Miguel Vista Hermosa, a donde se baila se goza, aquí en casita, descansando un poquito para escuchar esta música. Linda tarde, amiga.
0: Linda tarde también para ti, solo que en cuanto a cartas y barajas sí vamos a tener muchas opciones. Por supuesto, los Tigres del Norte, obviamente estamos de acuerdo en que es canción norteña. Así que creo yo que sí puede competir, pero ¿qué crees? Tengo muchas opciones para ti. Tengo la baraja bendita, que siento que es la que está un poquito más acertada con los Tigres del Norte. Está baraja de oro, está baraja ensangrentada, está dos barajas, está tantas barajas, pero la que sí o sí estoy segura que es baraja con los Tigres del Norte sería la baraja bendita. Espero que sea esa, Terminación 46. Pasas a ser rápidamente el corredor número uno, porque si no, nos vamos a continuar aquí en la tardadera. Dice Terminación 71, creo que viene con una sugerencia, dice Mágico Carmen. Ah, sí, claro, obviamente, ante todo eso, es mágico, bien mágico. Porque si dejas una cosa por ahí perdida, se desaparece como por arte de magia. Tienes razón, Terminación 471. Vamos ya con el otro corredor y les voy a dejar el tercero como sorpresa, como buena costumbre del día de hoy, ¿de acuerdo? Tercer corredor, por supuesto, parece ser que esta competencia tiene vibras de ser de norteña de principio a fin. Puede ser, ¿verdad? Aunque puede ser que la tercera sea ranchera. Como corredor número 2 y con nosotros ya está aquí listísimo y presente... Lo recorremos con mi querida Terminación 1646 contra 16. Los Invasores de Nuevo León con el título Aguanta Corazón. Esa es su propuesta y esa es la que estará sonando como corredor número 2. Antes de avisarles quién será el tercer corredor, vamos rápidamente a un... Bueno, presento las canciones y volvemos. Escuchamos la primera llamada.
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0: Viene el corredor número 1, viene La Baraja Bendita con Terminación 46.

0: esta baraja.
1: Obviamente, para escuchar qué es lo que pasará con la baraja, cómo fue que llegó a su posesión y cuál es el significado que le dará a cada una de las cartas, tienen que votar por el corredor número 1. Propuesta de terminación 46, a lo que creo que es una excelente sugerencia. Si no, se enfrentará contra los invasores de Nuevo León. Viene el corredor número 2 y es mi querida terminación 16 quien viene dispuesta a ganar y dispuesta a competir contra todos los que se atrevan a competir contra su canción. Los saludos continúan con terminación 27. También dice que la vida les sonría, les aplauda y les goce a los recién casados, Joseph y Dalia Reyes, recién casados, pues ¿hace cuánto llevan? Apenas ayer, apenas hoy se están casando. O ya hicieron un año, no lo sé, pero no serían recién casados si ya llevaran un año. Saludos entonces para Joseph y Dalia Reyes de parte de su tío Richard. Ay, ese nombre se me hace así como con mucho estilo, con mucho flow. Entonces, nuevamente, saludos para los casados Joseph y Dalia Reyes, que ante todo, se vayan guiando por el amor, que haya mucho respeto, y ante todo, dos, vamos con los invasores de Nuevo León. Esto es Aguanta Corazón. Esto es Terminación 16 en la primera carrera.

0: Así es como suena Aguanta Corazón, un pequeño adelanto de cómo sonará la canción si es que gana, si es que llega a la meta. ¿Será la baraja bendita, será Aguanta Corazón o será el corredor número 3? Lo vamos a mantener en secreto porque antes de descubrirlo y de revelarlo, tendremos que ir a una pequeña pausa comercial. Ya saben, no tardamos mucho, no tardamos nada, que sea ni si acaso unos 5 minutitos. Tómese un descanso, tómese un break, vaya a tomar agua para que regrese con todo al momento de la votación, ¿de acuerdo? Vamos y regresamos para anunciar quién es el tercer corredor, aunque por supuesto la sugerencia ya está con nosotros. Iniciamos y volvemos para continuar con la competencia. No se vaya, no le mueva, no le cambie, no le apague, que sigue en sintonía con el rinconcito de Tlaxcala.
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0: Excelente, estamos de regreso, pero ahora para presentar el corredor número 3 y poder iniciar con la primera competencia. En este momento el corredor lo ocupa nada más y nada menos que María José. Es la propuesta... María José con la pispireta, nada más y nada menos que el corredor número 3, corredor que ocupará lugar gracias a la propuesta... sí que les iba yo a decir eso. Gracias a la propuesta de mi querida terminación 11, ¿de acuerdo? Entonces tenemos a 11 contra 16 contra... 46. El corredor número 3, nada más y nada menos que la pispireta, por lo tanto suena la segunda llamada...
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0: Y así es como suena el tercer corredor. Díganme si les gusta o no.

0: Es el corredor número 3, María José con la pispireta, propuesta de mi querida Terminación 11, y ahora sí es momento de iniciar con la competencia. ¿Será el ganador el número 1, el número 2 o el número 3? ¿Será la canción ganadora Los Tigres del Norte, Los Invasores de Nuevo León o, por supuesto, La Niña María José? Son las tres canciones que tenemos compitiendo y hay dos tiempos musicales, con Terminación 20, con Terminación 03. El primer tiempo de Terminación 20 es Los Cardenales de Nuevo León con Y le diré. Como tiempo para votar número 2 tenemos a Ángel Aguilar con La Tequilera. Ya que la carrera está completa, volvemos a reiterar cuáles son los lugares que están ocupando esta carrera, siendo el número 1 Los Tigres del Norte con La Baraja Bendita. De mi querida Terminación 46, por supuesto.
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0: El corredor número 2, Los Invasores con Aguanta Corazón.
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0: Hola, número 3, La Pispireta, de Terminación 11.
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0: Que gane la que tenga que ganar, que gane la mejor canción. Arrancamos en 3, 2, 1.
4: Tercera llamada.
0: Comenzamos.

0: Así es como suena el corredor, el tiempo para votar número uno. Iniciamos ya con la competencia y ustedes tienen derecho a votar por la canción que más les guste, ¿de acuerdo? Solo una vez por terminación o se puede dos veces o más, si es que me envían un audio y yo identifico distintas voces, ¿vale? Vamos con la primera carrera, vamos con el primer voto, porque Terminación 27, por supuesto, nos comenta. Mi voto es por Aguanta Corazón. Su voto es para el número 2, Los Invasores de Nuevo León. Y ojalá gane para mi querida y adorable esposa Martita. Así es, así es como debe de ser, todo un caballero, todo un hermoso chulo precioso que le manda saludos a su hermosa chula preciosa y que además ya está votando por la canción. Vamos a ver si es que puede llegar a la meta Aguanta Corazón, porque el corredor número 3 acaba de recibir su primer voto. Es Terminación 23 quien vota por la pispireta, así que contamos el primer voto también. Avanzamos hacia Terminación 85, sí, 85. Vota por la número 3, vota por la pispireta. En cambio, Terminación 48 vota por la 1. Y si vamos con mi querida Terminación 17, vota por la número 2. Están los votos contados ya para...
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0: Para los Tigres del Norte y un voto más para los Invasores de Nuevo León.
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0: Tenemos dos tiempos, entonces ustedes pueden ir calmados, pero no tanto, ¿eh? No se vayan a confiar. Ya sabe que bien cuando uno va bien confiado, cuando ustedes ya se encuentran que sí, que nada les gana, sopas, llega otro y posiblemente los pase, o puede ser que no. ¿Qué les parece si finalizamos este último tiempo con Terminación 55? Recientemente se reporta y nos dice: hola, buenas tardes, güerita. Voto por la número 1. Buenas tardes, precioso, chulo o hermosa. Contaremos tu voto, por supuesto, lo estaremos registrando para los Tigres del Norte con la baraja bendita.

0: Iniciamos fuerte, confesiones de todo. Ya le compró su cuerpo, pero no su corazón. Continuamos en la carrera, no nos podemos detener porque ahora suena La Tequilera con Ángel Aguilar. Segundo tiempo musical y ahora sí la última canción.
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0: Y aprovechando que está sonando, vamos a iniciar rápidamente con el marcador para poder continuar con los demás votos. Para este momento, sus corredores se encuentran de la siguiente manera, sean sus favoritos o no. Las tres canciones están con 2-2 votos. Los tres corredores tuvieron un buen inicio y esperamos que tengan un excelente final. Aunque solamente buscamos que una canción llegue a la meta, no por eso debemos de menospreciar a las otras canciones. Continuamos con la votación. Recuerden que terminaciones que sugirieron sí pueden votar por su corredor o por otra que les guste. Tampoco es de a fuerza votar por su canción. No, si sugirieron la 1, por ejemplo, pero les gusta la 2 o la 3, adelante, vote por la que quieras.

0: Continuamos con mi querida Terminación 20, por supuesto nos comenta. Hola, buenas tardes, güerita. Buenas tardes, preciosa, chula, hermosísima. ¿Cómo te encuentras? Mi voto es para el corredor número 2. Acaba de dar un voto más para que tome la delantera a los invasores de Nuevo León, pero Terminación 08 no piensa exactamente lo mismo. Nos dice la buena... Hola, güerita. Buenas tardes. Voto por la número 1. Hola, mi preciosa, querida, mi querida Terminación 08. O precioso, también se puede, ¿verdad? Puede ser precioso, precioso, pero contamos su voto para la número 1. Nuevamente, así como avanzó los invasores de Nuevo León, los Tigres del Norte están tomando la delantera. ¿Será únicamente eso? Por supuesto que no, ya que Terminación 07 nos dice ¡hola, güerita! Hola, hola, mi querida Terminación 07. Mi voto es para los Tigres del Norte, como debe de ser. Mi querida, hermosa, chula, preciosa Terminación 07, ¿cómo te encuentras, hermosa? Dime, tú cuéntame. Bueno, con tu voto avisamos que los Tigres del Norte empataron a los invasores. Y no solo eso, sino con el voto de Terminación 07 acaban de pasarlos. En la delantera y en el primer lugar se encuentra ya de ya el corredor número 1.
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0: La tequilera está a punto de finalizar y si ustedes no aprovechan este momento, entonces el corredor ganador posiblemente sea el corredor número 1. Con un voto de diferencia, por supuesto, no se está separando ni haciendo una brecha enorme entre los otros corredores, pero pues con eso ya es suficiente para que se encuentre en primer lugar. ¡Vamos, vamos! Pero con mi querida Terminación 05, quien nos dice, hola hermosa, hola precioso o preciosa, votamos y lo contamos. Dice, voto por la número 2, cuento un voto más. Para los invasores.
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0: Y entonces sí tenemos un 4 a 4 definitivo. Es un empate. Pero ¿quién los va a desempatar? 4 a 4 entre el corredor número 1 y el número 2. ¡Córrale porque el tiempo se acaba! Vamos con un audio de Terminación 46. Ahora sí ya me entraron las ansias y creo que a ustedes no. Pero, en los segundos se nos acaban. Los segundos se nos terminan.
2: Mueve.
0: Vamos con Terminación 46.
3: 4-4 la número 1.
4: Voto por la 1.
0: Son dos voces, la voz de un caballero y la voz de una dama por la número 1. Terminación 71, vota por la número 2. Sumamos un voto más para los invasores y... y ya no se puede hacer nada más. Sí conté, todos los votos. El último que conté fue el de Terminación 71 y aparentemente todos estuvieron de acuerdo en que solamente hay una canción ganadora. Sentí así de cerca que iban a ganar dos canciones, pero Terminación 46 se puso las pilas a último momento. Y por supuesto, no solo con su preciosa voz, sino que también escuchamos la voz de una dama. Anteriormente noté, recuerdo que dijo que estaba en su casa, entonces quiero suponer que puede ser su esposa, puede tratarse de su mamá, puede tratarse de su hermana, no lo sé, pero lo sumaron. Sumando esos dos votos, la canción ganadora resulta y resalta ser la número 1. Terminación 07 dice, todo excelente, güerita, y espero que tú también. Ese perrito me da risa. Yo te respondo con un terdurín. Eso espero igual, mi querida Terminación 07. Yo también me encuentro muy bien y pues que bueno, ya nos confirma que también se encuentra de maravilla. Lo que tenemos a continuación es una canción ganadora. Un resultado específico de 6 a 5 favoreciendo a el número 1. Ahí tenemos una respuesta de Terminación 46. Vamos a escucharla, dice.
3: Es mi mamacita.
0: Ah. Es su mamacita. Se puede interpretar igual de dos maneras, pero bueno, con esos dos, a lo que iba es que con esos dos votos, ciertamente tu canción fue la ganadora, Terminación 46. Si no hubieras reaccionado a tiempo, si no fuera porque tus votos se contaron ya en el segundo número 8 de la cuenta regresiva, tu canción posiblemente no hubiera ganado. Pero pues bueno, afortunadamente reaccionaste a tiempo, afortunadamente se contaron los votos y afortunadamente el corredor número 1 resulta la ganadora. El corredor número 2, por supuesto, tampoco es que se sienta para nada mal, o sea, eran los invasores. Y finalizaron con 5 votos, por un voto de diferencia. Solamente un voto fue el que marcó que la canción ganadora fuera la número 1. Entonces, pues igual no está nada mal. Y del corredor número 3 finaliza con 2 votos, pero igual, fueron ganados a sudor y lágrimas. Vamos ahora a escuchar la canción ganadora para que podamos continuar con las competencias del día de hoy. A continuación, los Tigres del Norte, disfrute la canción completa, ponga la atención por qué tantos, en cuánto se divide y a qué lo relaciona, y posteriormente regreso con ustedes para la segunda carrera.

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1: Comenzamos.
0: Comenzamos con la segunda competencia, en la que ustedes podrán formar parte únicamente si logran cumplir con la condición. Atención, atención, que vamos a realizar un conteo justo en este momento. Primero que nada, que felicitar a Terminación 46. La terminación que el día de hoy se acaba de llevar la primera canción ganadora a casa. Ahora, contando exactamente 6 letras, retomando su número de terminación, vamos a hacer el conteo determinado en Los Tigres del Norte. Si contamos desde la letra L, sería la número 1 o 2, S3, T4 y 5, y G de Tigres es la número 6. Por lo tanto, esta segunda competencia será marcada por esta consonante en específico: la G de gato, de gelatina, de gomitas, de gas, Gabriela, de gansito. 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Bueno, pues hermosas y hermosos, esa es la única condición. Ahora, si ustedes desean participar, lo único que tienen que encontrar, ya no importa género musical, ya no importa si es banda ranchera, gruperas, norteñas, K-pop, el idioma que usted quiera también no importa, simplemente es que inicie con la letra G de las de los ejemplos que les acabamos de mencionar, ¿de acuerdo? Título o artista. Cualquiera será aceptado y bienvenido, pero córrale porque los lugares se acaban. Igual canciones que no tengan mucho, que apenas se sugirieron, porque igual esa es una de las condiciones que tomaremos en cuenta para ver si su canción se acepta o no. La primera valiente aparentemente viene a ser Terminación 48, quien nos propone a Gigi de Agostino con la canción Le Moir to Yours. Oye, mi querido Terminación 48 se tomó muy en serio ese de que no importa el idioma, ya nos mandó la primera canción. Según yo, es francés. Y si no, no importa, ahorita la vamos a escuchar. Lo importante y que hay que recalcar aquí en su sugerencia es que es el artista el que inicia con la letra G. Gigi de Agostino, que suene como el número 1.

Ok, ahora sí, terminación 48, confirmándote que tú ocupas el lugar del corredor número 1. Yo me encargo también de buscarte una competencia. Vamos a ver quiénes tenemos por aquí, cuáles son las sugerencias que están con nosotros.

Ok, aparentemente lo que tenemos en esta carrera y en esta competencia son los dos son artistas que se aceptaron con la letra G, porque el segundo corredor viene con Gloria. ¿Con cuál creen? ¿Gloria Trevi o Gloria Estefan? No, sí es Gloria Estefan. Es el corredor número 2 con mi querida Terminación, nada más y nada menos que Terminación 12. Gloria Estefan con el título Huepa. Esa es la propuesta que nos da y también nos comenta. Buenas tardes, güerita. Un saludo para ti y para todos los que te están escuchando. Muchas gracias. Claro que sí, Terminación 12. En este momento ocupas el lugar del corredor número 2, compitiendo contra Terminación 48. Pura canción exótica, pura canción para moverse, pura canción para cantar. Y antes de anunciar quién es el número 3, me complace iniciar con la presentación de ambos corredores. 48 contra 12 es lo que tenemos momentáneamente. Así que vamos con el corredor número 1, Gigi de Agostino. 12 es lo que tenemos momentáneamente, así que

0: Ok, ok, y antes de continuar, Terminación 48 dice que no, que esa no es la que escucha y que con esa no va a ganar. No te preocupes, Terminación 48, yo realizo el cambio, ¿de acuerdo? En este caso no, ay, es que yo dije, pues ya la tengo, va a decir la misma, pero no, ella la escucha un poquito más movida, entonces vamos a colocar su versión de ella, por supuesto. Vamos a ver qué es lo que nos dice, vamos a ver qué es lo que nos pide y qué es lo que nos solicita en este caso. Bueno, prácticamente es la misma canción, pero en diferente ritmo. Las palpitaciones no son las mismas, entonces únicamente hacemos la corrección antes de continuar con la presentación de la carrera. Afortunadamente lo corrigió antes de tiempo, antes de que yo ya esté aquí bien entrada en los demás corredores. Entonces vamos a escuchar la que Terminación 48 está contenta y está cómoda con la que de, con la que desea competir, ¿vale? Así es como suena entonces el corredor número 1, ya corregido, la versión 2.0.
1: Primera llamada.

ciertamente sí se escucha más movida. Terminación 48, gracias. Aquí está el corredor número 1 y ahora sí, ya que hemos realizado la corrección correspondiente, pasamos con el corredor número 2. Porque tu competencia igual siento que te va a hacer sufrir, igual siento que va a estar buenísima, porque ya también está con nosotros el corredor número 3. Entonces, vamos a ver qué es lo que nos dicen. El segundo corredor es Gloria Estefan. El segundo corredor se presenta con mi querida Terminación 12 y esto es lo que nos dice.

canciones así bien alocadas, bien locochonas. Bueno, en diferente ritmo, ¿verdad? Pero siguen siendo alocadas. El chiste es que ustedes busquen un ritmo que más se acople a cómo se sienten esta tarde. Es el corredor número 2, Gloria Estefan contra Gigi D'Agostino. Vamos con el corredor número 3, porque igual viene siendo una canción así exótica, bien exótica. Y en este caso se lo lleva nada más y nada menos

querida terminación 64, pero no, no. Según el tiempo, por aquí me comentan, llegó antes mi querida terminación 28. Entonces tenemos a 48 contra 28. No, el segundo corredor es mi querida terminación 12. 28 contra 12 contra 28. Vamos. Perdón, 48 contra 12 contra 28. Corredor número 3. Sugiere para todos ustedes a la exitosa banda virtual. Con sus fusiones de rock, pop, hip hop y electrónica. Su propuesta es nada más y nada menos que Gorillaz con el título Feel Good. Escuchamos el tercero y último corredor. Seguro.

0: Bueno, casi casi que más en lo que estábamos con en el intro de la canción fue cuando pudimos escuchar el Feel Good, que era lo que teníamos que sintonizar para que pudiéramos iniciar con nuestra carrera. Son tres corredores y solamente una canción llegará a la meta, pero ustedes afortunadamente tomarán la decisión. No yo, yo únicamente me dedico a leer sus votos y por supuesto a organizarlos de manera que ninguno se revuelva. Bueno, a veces la güerita se revuelve, pero a veces solamente, muy pocas veces ocurre eso. Tenemos dos tiempos musicales, por supuesto. Les recuerde que el día de hoy son las carreras, digámoslo así, un poco más relajadas, un poco más tranquilas, pero no tanto. Porque como dos tiempos musicales, tengo a mi querida Terminación 08 y por supuesto a Terminación 23. Con Terminación 08 está Gusens, el imaginante, con Solo Tú. Ella específicamente me la pidió como fondo y específicamente va a sonar como tiempo para votar número uno. Mi consejo es que aprovechen mientras suena la primera canción, porque el segundo tiempo musical, sugerido por Terminación 23, es con Girlset. En este caso, igual es el artista con la letra G. La canción se llama Little Miss, pero dura exactamente 2 minutos y 30 segundos. Entonces, pues, a comparación del tiempo para votar número uno, creo yo que va a ser su mayor oportunidad para que puedan votar, ¿vale? De consejo, voten en el primer tiempo. Ya de ahí, si les gusta la adrenalina, voten en el segundo y si quieren, en los últimos segundos para votar. Les recuerdo cuáles son los corredores, los competentes, los oponentes que tenemos por aquí. Número 1, Le Mock to Yours, con Terminación 48. Número 2, Gloria Estefan, con Wepa. O número 3, Gorillaz, con Feel Good. Que gane la que tenga que ganar, que gane la mejor canción, la que más les guste, la que hayan escuchado, la que se les haga más bailable o como ustedes mejor vean. Evalúen por su propia cuenta. Iniciamos, arrancamos en 3, 2, 1.
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3: Son las 5 con un minuto.
4: ¡3!

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1: Y ahora todos, a mover el pollo.

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Bueno, comenzamos con la competencia. Ya sabe, comienza a inspirarse con semejante cumbión que acaba de sugerir Terminación 08. Y entonces ahorita regreso con todos los votos. Vamos a disfrutar un poco de la canción para también la terminación que la sugirió. Y veremos cuál será la canción, la ganadora posteriormente.

Ok, vamos a iniciar con la competencia. Si bien me encantaría dejarla completa, no se puede, no es posible. Si no, no vamos a avanzar en nada de la carrera. Con los primeros votos iniciamos a Terminación 48, quien rápidamente nos comenta: voto por mi corredor, porque sí o sí ella es la que le va a dar ese pequeño y ligero impulso. El primer voto se va contando para nada más y nada menos que su corredor de Terminación 48, el número uno con la Mox to Yours. Vamos con el corredor número 2. ¿Por qué? Porque Terminación 55 da su primer voto, el primero y el que de aquí de muchos para Gloria Estefan con Huepa. No es el único, sino que Terminación 33 también vota por el corredor número 2 y en cambio Terminación 28 vota por su corredor, es decir, el primer voto para la número 3.

Continuando con la votación, avanzamos hacia mi querida Terminación 74, recientemente enviándonos un mensajito, recientemente comunicándose con nosotros y nos dice: hola, buenas tardes, güerita, espero que te encuentres muy bien y mi voto, si se puede, cuéntalo para el corredor número 3. Claro que se puede, estás dentro del tiempo para votar, así que lo contamos. Un voto más para nada más y nada menos que Gorilas. Además de ello, mi querida Terminación 14 no opina muy diferente, nos dice: buenas tardes, amiga, por la número 3, lo contamos para Gorilas. Y Terminación 73, vota por el corredor número 2. Muy buenas tardes, amiga Gina. ¿Qué pasó, Terminación? Terminación 73. Bueno, contamos el voto para Gloria Estefan con Huepa. Y te recuerdo que te saluda tu amiga La Güerita. En este momento, La Güerita, no sé si al rato llegue la comadre Gina, la verdad no lo sé, pero pues igual la puedes encontrar por ese horario. Continuamos con los demás votos, avanzamos hacia mi querida Terminación 33. Sí o sí tenía que comenzar con nosotros en la votación. Y ahora mira. Y por ello nos comenta: buenas tardes, güerita, por Gorilas es mi voto. Y un saludo, por favor, para la Terminación 12. ¿Por qué la saludas? Terminación 12 es la que está compitiendo como número 2. ¿Estás seguro que votas por la número 3? ¿O es un reto? Siempre soñé. Bueno, obviamente, ¿quién soy yo para criticarla? Saludos para Terminación 12 y cuento su voto también para el corredor número 3. El primer tiempo está a punto de finalizar, exactamente restan 40 segundos para que termine. Entonces, ¿qué le parece si leemos los dos últimos votos con Terminación 19 y 23 y posteriormente volvemos con el segundo tiempo musical? Se acabó su oportunidad, el segundo tiempo está muy, muy, muy corto, no tiene la misma duración que esta canción, pero pues bueno, lo importante es que se avisó. Terminación 19 vota por el corredor número 3 y Terminación 23 vota por la número 1. Un voto más para Gigi de Agustino.

0: Vamos rápidamente con el segundo tiempo musical. Little Miss o Pequeña Señorita con Girl Set. Es la propuesta de mi querida Terminación 23. Y ahora que está sonando la canción, aprovechamos para compartirles el marcador. Porque para este momento el corrido número 1 se encuentra con 2 votos. En segundo lugar sería Gloria Estefan, se encuentra ya con 3. Y en primer lugar Gorillaz está liderando la carrera con exactamente 5 votos. Veremos si es que continúa con esta buena racha. Veremos si en este segundo tiempo, que está ya muy muy corto, es más, ya casi se va a acabar. No es cierto, todavía le falta obviamente. Pero pues vamos a ver si es que esto continúa. Terminación 71 nos dice: hola, buenas tardes.
1: Hola, buenas tardes, la güerita. Voto por la número 1, por favor.
0: Claro que sí, lo cuento para Agustino.
1: Sí, para Gigo de Agustino, por favor.
0: Ok, ok. Gracias. A usted, adiós.
1: Adiós.
0: Adiós.

Y ahí está entonces un voto más contado para el corredor número uno, lo que hace que automáticamente tanto el número uno como Gloria Estefan se encuentren con 3-3 votos. Ambas canciones están con la misma cantidad, mientras que están descuidando por mucho a Gorillaz. No solo está 2 votos adelante de ellos, sino que avanza aún más con mi querida Terminación 16. Quien vota por el corredor número 3 se suma un voto más para Gorillaz. Y el apoyo continúa con mi querida Terminación. Mi querida Terminación 12 dice: buenas tardes, güerita. Yo voto por la número 3, ¿estás segura? ¿Acaso esto fue únicamente una trampa? Tu corredor es el número 2. También se puede. Quiero votar por otra. Adelante, eres libre. Lo cuento para Gorillaz, lo cuento para Feel Good. Y continúo con mi querida Terminación 20. ¿Quién vota por tu corredor? Vota por la número 2. Gloria Estefan acaba de pasar a Gigi D'Agostino, pero el corredor número 3 continúa en primer lugar. La canción está a punto de terminar. Les comenté que era un tiempo muy, muy, muy corto y en este momento restan únicamente 25 segundos. ¿Alguien más dice yo o ya están contentos con el próximo resultado? A la delantera, a la cabeza y liderando la carrera está el número 3.

0: La oportunidad estuvo en sus manos, pero si ya no hay nada más que decir y hay nada más que agregar, entonces vamos con la cuenta regresiva.
1: 9, 8, 7, 6, 5, 4, 3, 2, 1.
0: Me mantuve atenta a cada uno de los cuatro medios que nosotros les ofrecimos para que pudieran votar y exactamente ya no llegó ninguno. Entonces todos están de acuerdo en que el resultado, sí o sí, la canción ganadora, la que se va a escuchar completa, es la número 3. Tanto el corredor número 1 como el número 2 fueron excelentes canciones. Creo yo que también pudieron haber llegado a la meta en otra carrera, en otra situación y con otras canciones. Porque la ganadora se la lleva el tercer corredor, el número 3. Gorillaz llega a la meta no con 3, no con 4, sino con exactamente 7 votos. Votos para Feel Good. O si no, nos lo tradujimos a nuestro bello español, sería algo mal, como algo como sentirse bien. Bueno, pues ya tenemos el resultado de la carrera y no hay por qué tardarnos. Hermosas y hermosos, como siempre, un placer compartir este espacio con ustedes. Ahora que compartimos en esta carrera, ahora que ya no se puede contar ni más ni menos de agregar un voto para el corredor número 1 ni para el número 3, los resultados son claros y legibles. Vamos a escuchar completas la canción propuesta por Terminación 28 y regresaré con ustedes para nuestra cuarta y última competencia de esta ocasión. Nuestra cuarta, tercera carrera, no se la pierda, contaremos con cuatro corredores, habrá dos canciones ganadoras, habrá dos tiempos musicales. Y ustedes podrán votar por dos canciones, pero esto ya al regresar de la canción ganadora. Vamos rápidamente, a ver, espérense, a ver, ¿qué nos pregunta Terminación 71? Dice, güerita, ¿ha de haber vida en otro planeta? Mira nada más Terminación 71, con eso de que... Como les mencioné, que yo pregunten, vamos a hacer de lado la inteligencia artificial, ¿verdad? Pudieras haberle preguntado allá a un buscador, pero prefirió preguntarle a la güerita. Eso pone en mí una gran responsabilidad de confianza y, por supuesto, una gran autoestima. Aunque para contestarte, bueno, o sea, ¿qué te puedo decir? Desde que nací vivo en la Tierra, nunca he viajado a Marte o a algún otro planeta como para poder contestarte con la certeza, pero pues yo creo que sí. Obviamente suposiciones mías. Mi querida Terminación 71, esperamos haber resuelto tu duda. Para más fuentes y para más información puedes consultar en el buscador. Vamos rápidamente con la canción ganadora y regresaré con ustedes para continuar con la tercera competencia. Esto es Terminación 28, así que volvemos para continuar con Gorillaz. No se vaya, no se mueva, no le cambie. Siga en sintonía con el Rinconcito de Tlaxcala para más carreras y para más preguntas capciosas.
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Regresamos para la segunda competencia. No, para la tercera carrera, hermosas y preciosos. Quiero saber quiénes están conmigo y quiénes ya están súper preparados. De acuerdo, la cuarta carrera va a significar un ligero y pequeño reto para todos ustedes. No para todos, yo sé que algunos sí tienen su cerebro así bien activo buscando siempre canciones, y para otros se les puede complicar un poquito. Vamos a descubrir qué letra nos toca, qué letra corresponde y qué letra es a continuación para esta última carrera. Exactamente contaremos 8 letras gracias a que Terminación 28 fue la anterior ganadora. Por lo tanto, si lo contamos en gorilas, es el resultado siguiente. La letra G es la 1, O2, R3, I4, L5, L6, A7 y Z. De gorilas es la número 8. Esta carrera va a ser determinada por la letra Z. Z de Zaragoza, Zapato... Ay. Zarzamora... Ay, la palabrita que usted se encuentre, vale, pero lo importante es que deben encontrar ya sea un artista o una canción que inicie con esa letra para que la podamos aceptar. Hermosas y hermosos, puede significar un pequeño reto, pero para algunos otros puede ser de lo más común posible. Vamos a ver cuáles serán sus propuestas, cuáles serán sus sugerencias. Buscamos 4 canciones y, por supuesto, dos títulos que llegarán a la meta. Vamos buscando las primeras sugerencias y por supuesto que sí, la primera opción está con nosotros. Terminación 19 se anima a sugerir la primera... ¡Uy! No solo Terminación 19, aquí hay un montón. Vamos a ver qué los dice. Primero, Terminación 19 fue el primero que llegó y nos dice, bésame mucho. Pues ahora. No, bésame mucho con Zoe. Explícate pues, el artista en este caso es el que inicia con la letra Z. El artista es el que podríamos aceptar y por supuesto el que va a sonar ya de ya como corredor número 1. Únicamente buscamos 4 lugares y el primero es Terminación 19, el segundo será... ¡Ay! Terminación 85, no pudiste sugerir algo mejor. Nos dice, sugiero a Zendaya con el título All For Us. En este caso me parece que tal cual como... Así que la actriz sea cantante, ¿no? Pero pues por lo menos sugirió uno en el que sí, ciertamente se participa con su voz. Terminación 85, vas como corredora número 2. Es 19 contra 85, es 85 contra Terminación 71. Me parece que por aquí noté que igual tiene una sugerencia. Vamos a ver qué es lo que nos dice. Dice, tranquilo, Terminación. Dice, Zancudo Loco con los hit song. Por favor, ok. Entiendo que a lo mejor la canción así es como se llama, Zancudo Loco, o es al revés, pero vamos a comprobarlo antes de confirmarlo, ¿de acuerdo? Espérame, permíteme tantito.

0: Ok, creo que los hit songs son, son el artista y la canción se llama Zancudo Loco. Pero bueno, lo importante es que igual inicia con la letra Z, entonces se va a ir como el corredor número 3. Y por qué no, antes de anunciarles quién será el corredor número 4, vamos a iniciar con la presentación de terminación 19, 85 y 71. Es con la letra Z, no es muy común que aparezca, pero pues bueno, ahora que ya la tenemos con nosotros, hay que explotarla y aprovecharla al máximo. Viene el corredor número 1, es terminación 19 quien se presenta.
1: Primera llamada.
0: Con Zoe.
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0: Bésame. Bésame mucho.
1: Bueno, en este caso es la versión con Zoe, es la versión de Bésame Mucho, una de las canciones que le han sacado miles y miles de covers, miles hasta de remix también. O sea, es una canción que... No solo es tesoro nacional, es éxito mundial. Es el corredor número uno con Zoe, la presencia de Terminación 19, pero se enfrenta contra mi querida Terminación 85. En este caso, ella proponiéndonos algo de Zendaya. Por lo tanto, escucharemos el corredor número 2, una canción cargada de sentimentalismo y alta expectativa. Zendaya junto a Labrin con del título All For Us. Escuchamos, o Todo Por Nosotros. Escuchamos el corredor número 2.

está Labrin junto a Zendaya con All For Us de mi querida Terminación 85, corredor número 2. Vamos con el tercero y por supuesto también ya está confirmado en nuestras filas aquí el corredor número 4. Entonces ustedes lo único que deben de dedicarse es a ya decidir cuáles son las dos canciones que más les gusta. Recuerde que es en esta carrera cuando podrán votar por dos canciones. Entonces el corredor número 3 suena con Terminación 71. Tenemos a Zoe contra Zendaya contra los Hit Song. Este es el corredor número 3. Este es Zancudo Loco. Esta es la propuesta de Terminación 71.

está Zancudo Loco con terminación 71, corredor número 3. Vamos a revelar rápidamente quién es el número 4 ya para poder iniciar con la competencia, ¿de acuerdo? Ya que tenemos estas tres canciones confirmadas, el corredor número 4 y el último se presenta con terminación 41, por supuesto que sí. Y en este caso nos propone...

0: pone a The Cranberries con el título Zombie. En el título musical inicia con la letra Z. En el corredor número 1 y número 2 fue por artista, y en los últimos dos corredores es por título musical. Lo importante es que todos cumplieron con la condición y que ahora vamos a escuchar el último corredor.
1: Segunda llamada.
0: Si es que ustedes ya conocen las canciones únicamente por el título musical, ya pueden votar. Si es que se espera la presentación, este es el último corredor.

contesta fuerte y claro, zombie. Si es que quieren escucharla completa, tienen que votar. Tienen que votar por el corredor número 4, ¿de acuerdo? Decida dos canciones, si le gusta la 3 y la 2, la 4 y la 1, la 5, ¿no? Todavía no tenemos quinto corredor. La 3 y la 2, o como usted mejor quiere hacer su combinación, pero puede votar por dos canciones. También tenemos dos tiempos musicales con ustedes, Zacarías Ferreira con La Asesina, tiempo musical con terminación 48, y tiempo para votar número 2, Zico junto a Jenny con Spot. Sí, de terminación 24. La carrera está completa, vamos a ver quién será la canción ganadora. Les recuerdo que el número 1 es Bésame Mucho con Zoe de Terminación 19.

0: Besame mucho. Será la número 2, Alforoz con Zendaya. Sisters, brothers. O el corredor número 3, también está con ustedes, Zancudo Loco, recuerden. Bueno, de eso no les puedo cantar nada, es puro ritmo. O el corredor número 4 de The Cranberries con Zombie. Hey, zombie, zombie, zombie. ¿Cuál es la mejor canción para ustedes? ¿Cuáles serán las dos canciones ganadoras? Vamos a descubrirlo todos juntos. Arrancamos en 3, 2, 1.
1: Tercera llamada, tercera llamada.
0: Iniciamos con nuestra última competencia.

0: córranle, porque la asesina tampoco dura 6 minutos, ¿eh? Y aunque son 2 tiempos musicales, el segundo tiempo musical está... Van iguales. Entonces vamos a continuar con la votación, ¿de acuerdo? Vamos a iniciar más bien con los primeros votos, porque la primera en sí o sí a decidir cuál es su canción favorita es Terminación 85. Primero que nada nos dice por la número 2, es decir, contando su voto para Zendaya. Y por supuesto, la número 4 ha decidido votar por Zombie. Has hecho tu elección, Terminación 85, y la has hecho bien. Ahora me permito pasar con las demás terminaciones. Pasamos con Terminación 41, quien por supuesto vota por su corredor, en este caso el número 4. Oh. Y también vota por la número 2. Contamos un voto más para Zendaya. En cambio, el corredor número 1 recibe el primer voto con Terminación 23. En este caso, el voto para Zoe con Bésame Mucho. Y... únicamente vota por la 1. Ok, tienes pendiente otro voto todavía por si deseas utilizarlo. Continuando con la votación, continuando con las...
1: Una asesina que mata la...
0: con los mensajitos de mi querida Terminación 55, también ya con nosotros y presente, nos dice: hola, buenas tardes, güerita. Mi voto es por la número 2 y la número 1. En este caso se cuenta un voto más para Zendaya y se cuenta un voto más para Bésame Mucho. El corredor número 3 parece quedarse un poquito intacto, o se quedaría de esa manera si no fuera porque Terminación 14 se compadece. Y vota por la 3, vota por el zangudo loco. Y de la misma manera por la número 1, en este caso ha hecho su elección para Bésame Mucho, también contando ya los votos. Terminación 48, después de escuchar y de decidir selectivamente cuál le gusta más, vota por la 4 y por la número 2. La número 4, contamos el primer voto para Zombie, contamos el un voto más para Zendaya.

0: continuamos con la asesina. Ya estamos a 35 segundos de que se termine el primer tiempo musical. Si no aprovecha ese tiempo, no lo va a hacer después. Bueno, todavía queda una segunda canción. Sí, sí, vamos con calma entonces. Vamos con mi querida Terminación 73, por supuesto, también presente con nosotros en la segunda carrera, presentes con nosotros en la tercera. Vota únicamente por el corredor número 4 y entonces así lo dejamos. ¿Estás segura? Aún tienes un voto pendiente. Se acaba la primera canción, esperamos el segundo tiempo musical.
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0: Pasamos rápidamente con el marcador antes de continuar con la canción porque igual no dura mucho. Y para este momento el corredor número uno se encuentra con exactamente 3 votos. Por supuesto, creo yo que es un buen resultado considerando que los demás corredores todavía lo pasan, pero Zoe se va defendiendo. El número uno con 3 votos, la Britney Zendaya, el corredor número 2 se encuentran con 4 votos, al igual que el corredor número 4. Digámoslo así, los dos posibles ganadores a lo que marca el marcador serían el número 2, Zendaya y Zombie. El corredor número 4 también está con 4 votos. Si hablamos del número 3, se encuentra con apenas 1, pero igual todavía se puede recuperar. No hay que subestimar a ninguno, tampoco hay que confiarse del otro, simplemente deben de continuar. Avanzamos entonces hacia Terminación. Mi querida Terminación 24 nos dice: gracias, Gorita, por mi canción. Puedo votar por el corredor número 1 y por qué otra. ¿Por la que tú quieras? Claro, lo cuento para la 1 y tú dime la otra. Nada más dime un número, 2, 3 o 4. Sí, sí, sí, yo ya no les puedo decir por cuál votar. Ya les puse las canciones, ya ustedes decidan cuáles les gustan. Dice para Zendaya: es importante mencionar que entonces el corredor número 2 está tomando la delantera y los que ahora se pelean en el segundo lugar sería Zoe y Zombie, ¿vale? El corredor número 1 y número 4 están ahora con 4 a 4 votos, mientras que el segundo corredor acaba de tomar la delantera. Pero continúo con mi querida Terminación 29. No podemos detenernos por nada, ya que ella vota por...
3: Hola, güerita, buenas tardes. Voto por la 2 y la 4. Gracias.
0: La 2 y la 4. Gracias a ti, preciosa. Contamos un voto más. Ay. Un voto más para Zendaya y un voto más para The Cranberries. La canción número 2 y número 4 vuelven a ocupar los primeros lugares en esta competencia y la canción está tan solo 45 segundos de finalizar. ¿Alguien más dice yo o están contentos con el posible resultado que ya se está haciendo ver en estos momentos? Aquí ya está Zico terminando la canción y Terminación 63 dice: oh, y con un audio también, porque todavía podremos escuchar su voz.
4: Hola, buenas tardes, güerita. Mi voto Hola. Es por la 1 y por la 4. Linda tarde.
0: Oh, y linda tarde también para ti, la 1 y la 4. Zoe, con Bésame Mucho y Zombie. Los resultados se están marcando y la canción se está terminando. Se termina, si 71 no se iría contento a su camita si es que no hubiera hecho aquí su maldad. Dice: voto por la 4 y la 2. 10.

0: Contamos para Zendaya, contamos para Zombie, el corredor número 2 y número 4 ciertamente están a la delantera. Y la carrera, la cuenta regresiva está a punto de finalizar. Alguien más dice yo, están contentos con el resultado, el tiempo se acaba, el tiempo se termina, el tiempo finaliza.
1: Uno.
0: Terminamos, hermosas y hermosos, finalizamos con nuestra última competencia y tenemos las dos canciones ganadoras que estábamos buscando. Tal vez algunos coincidieron en el título que querían escuchar, tal vez otros no, pero al menos una canción por las dos que votaron tuvo que haber ganado. Ahí es la desventaja de los que votaron únicamente por una canción, apostaron todo a un solo título y si no ganó, pues ni modos. Ok, para este momento el resultado es el siguiente. El corredor número 1 está finalizando con exactamente 5 votos, lo que por supuesto no es para nada una mala cantidad. 5 votos considerando que el corredor número 2 finaliza con exactamente 7, la diferencia únicamente es de 2. Con 2 votos que de 2 terminaciones de 2 personitas más que le hubieran juntado su voto para el número 1, esto se hubiera contado de manera diferente. Creo yo que Zoe no debe de sentirse decepcionado, al contrario, fue una buena carrera, solo que en esta ocasión no fue su momento de brillar, porque la mayoría de votos se fueron para el corredor número 2, porque la mayoría de votos se juntaron para Zendaya junto a Labrin con el título All For Us. El corredor número 2 finaliza con 7 votos, mientras que el corredor número 4, su oponente más cercano, finaliza con la misma cantidad. Es un 7-7 entre el corredor número 2 y el corredor número 4. Así los resultados. El corredor número 3, bueno, igual fue una buena competencia para el número 3, finalizó apenas con un voto, pero peor es nada, peor es quedarse en ceros. Escuchemos las dos canciones que lograron finalizar con su perfecto 7-7 y volveré con ustedes únicamente para despedirme. Sí, la primera canción en alcanzar los 7 votos fue la de Zendaya, así que es la primera que va a sonar. Después escuchamos a Zombie y después, ahora sí, venimos a despedirnos, ¿vale? Disfrute las canciones, cántelas si se las sabe y si no, por lo menos ande ahí. Tararear tampoco es malo. Vamos con los resultados y volvemos para despedirnos.

5:57 son las el minuto y la hora que define nuestra hora de salida. Hermosas y hermosos, hasta el momento hemos concluido satisfactoriamente con las tres competencias que se tenían programadas para el día de hoy. Pero, esto no se queda aquí. Por supuesto que no vamos a continuar con más y más música conforme, bueno, yo me despide y la programación continúe, pero recuerde que en este momento me comuniqué con terminaciones ganadoras y con aquellos que enviaron audio para saber si es que desean escuchar una canción por haber ganado una carrera o por haber participado con audios durante la programación de Turbo Canciones, ¿de acuerdo? Vamos por eso, con ello vamos a ver qué es lo que quieren escuchar, lo que desean sintonizar en este momento, porque la primera respuesta llega primero con los ganadores. Me comuniqué con terminación 46, 28, 85 y 41, ganadores

0: de la primera, segunda, tercera y hasta ahí, hasta la tercera carrera. En el caso del audio, con terminación 63 y 29, estas terminaciones son las que me van a solicitar un título si es que quieren y si es que desean escucharla. Vamos ahora sí con sus respuestas. Porque la primera respuesta llega con mi querida terminación 28, por supuesto. Ya lista y dispuesta a lo que quiere escuchar, dice. Claro que sí, güerita, muchas gracias y también gracias a los que estuvieron votando por mi canción. Me gustaría escuchar la de Aline con Jorge Domínguez y su superclass, si es que se puede, por favor y gracias. Claro que sí, terminación. Terminación 28. Vamos buscando y programando tu canción y rápidamente continuando con los demás ganadores. Me permito pasar con terminación 41. Dice: buenas tardes, gracias, Jean con Awake. Por favor y gracias, ¿ok? Claro que sí, mi querida terminación 41. Voy buscando tu título y por supuesto se queda programado. Continuando con respuestas de ganadores, vamos con la de terminación 46. En este caso, terminación 46, también con un audio, nos comparte lo siguiente.
1: Lo dulce, lo prohibido, por favor. Gracias, aquí en Maidra, Cuchara Veloz.
0: Lo dulce y lo prohibido.
1: Dulce y lo prohibido, callejero.
0: había otro audio, pero vamos.
1: En rock, gracias. Linda tarde.
0: A ti. Así es. Saludos entonces para el maestro de la Cuchara Veloz. La canción está programada solo para ti, terminación 46. Muchas felicidades también por haber ganado. Y por supuesto, ya con la última respuesta en cuanto a ganadores, vamos con la de terminación 85, quien también nos contesta una bala con Milo. Ya ni me dijiste si era Milo J o Milo J, pero creo que es así. Lo dejamos con una bala y la busco y la voy programando, ¿vale? Con terminación 85. Ya son las 6 de la tarde en punto, ya me tengo que despedir.
2: Son las 6 en punto.
0: Porque me esperan en casita, entonces vamos con las últimas respuestas. Vamos con la determinación 63 y 29, quienes estuvieron participando el día de hoy mediante los audios y por ellas que se ganaron su canción. En este caso, terminación 29 nos dice: hola güerita, ¿me podrías por favor programar Gerardo Ortiz con Tal y Como Eres? Que Dios siempre te acompañe a donde quiera que vayas. Muchas gracias, mi querida terminación 29, muchas gracias. Tu canción está programada. Y por supuesto, esperamos encontrarnos algún otro día. Vamos con terminación 63, quien también dice: gracias, mi canción sería El Intruso de Zacarías Ferreira. Gracias y linda tarde, claro que sí, preciosa, para que esta canción se escuche completa y sin que la güerita esté hable y hable y hable. La dejo programada. Hasta el momento son todas las respuestas, obviamente son con todos con los que me comuniqué, que estuvieron activamente participando, y pues por supuesto nos pasamos a retirar y a despedir. Con saludos o ya despedidas para la familia Vega Castro, que nos escucha siempre desde Zona Centro. Claro que sí, mi querida Terminación 60. Con esto nos pasamos a retirar, con esto nos pasamos a despedir. Ya programaba sus canciones de aquellos que ganaron, de aquellos que enviaron audio y de aquellos que siempre están aquí compartiendo el espacio conmigo aquí en Turbo Canciones. Hermosas y preciosos, recuerden que este fue el lugar donde las mejores canciones compiten, pero solamente una una llega a la meta. No, creo que ya no. Dice terminación 71, si aguantaría yo otras dos horas hablando. Como puedes ver, creo que me estoy quedando afónica, ya se me está cerrando la garganta. No se crean, que yo hablo aquí, hablo en mi casa y hablo a todas horas. Terminación 48, no. Así es, con 2, 3, hasta 4 opciones, pero siempre hay un ganador. No, ya no me voy a enojar. Vamos a intentar que ese pequeño coraje se me pase, terminación 48. Posiblemente de aquí a un año me vaya a durar, no lo sé. Pero dice TTQM, yo también te quiero, mi querida terminación 48. Te quiero a ti, los quiero a todos los que nos escucharon, a todos los que se reportaron y a todos los que únicamente, tal vez no se mandaron mensaje, pero sé que nos están escuchando. Besos y abrazos para todos. Yo me paso a retirar, yo me paso a despedir. Recuerden, sean luz en este su fin de semana, que lo disfruten, que lo pasen en compañía de sus familias, amigos, seres queridos, de todas aquellas personas que les importan, ¿de acuerdo? O tal vez si viven solos, pero tienen una mascota, por ejemplo. Es importante para ustedes, pásenla bien con él. Me paso a retirar y me paso a despedir. Muchas gracias por su tiempo, su espacio y su atención. Recuerden, sigan en sintonía con el Rinconcito de Tlaxcala. Todos los días desde las 6.